0: 8 y 13 minutos.
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8: Ocho y 16 minutos.

0: 8:28.
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0: 8:43.
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4: 8:44 minutos.

0: 8:58.
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0: 9 y 13 minutos.
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0: 9:28.
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0: 9:43.
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0: Nueve. 9:44.
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0: 9:58.
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Bienvenidos a Puerto de Libros, librería radiofónica. Hoy vamos a tener un programa sureño. Vamos a irnos hasta Argentina para poder conocer las relaciones que existen entre el tango y la literatura. Este es nuestro programa número 158 y espero que lo disfruten muchísimo. Así que reporta tu sintonía al 0424-672-3597, 0424-672-3597 o a nuestras redes sociales, @ Librería Radio en Twitter y en Instagram. Y antes de comenzar, me gustaría que escucháramos los mensajes que tienen para nosotros nuestros anunciantes, esas personas que hacen posible que Puerto de Libros, librería radiofónica, llegue a sus hogares de lunes a viernes de 9 a 10 de la noche por la señal de la Red Nacional de Emisoras Radio Fe y Alegría.

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0: el tango argentino, que es un género musical y además, ahora desde hace algunos 100 años, es un género bailable, un género de la danza, que es característico de la región del Río del Plata y su zona de influencia, todo el sur de nuestro continente, pero principalmente de la ciudad de Buenos Aires. El escritor Ernesto Sábato destacó la condición de híbrido que tiene el tango. El poeta Eduardo Ghirlandini destaca sus raíces afro-rioplatenses, con la cultura gauchesca, hispana, africana, italiana y la enorme diversidad étnica de la gran ola inmigratoria llegada principalmente de Europa. La investigadora Beatriz Crisorio dice que el tango es el deudor de los aportes multiétnicos. Gracias a nuestro pasado colonial, dice, indígena, africano y criollo, y al sucesivo aporte migratorio. Desde entonces se ha mantenido como uno de los grandes géneros musicales cuya presencia se ha vuelto familiar en todo el mundo, así como uno de los géneros musicales más conocidos. El tango fue revolucionario para la música bailable popular, introduciendo una danza sensual con sus parejas abrazadas que propone una profunda relación emocional de persona a persona, con su propio cuerpo y de los cuerpos de los bailarines entre sí. Refiriéndose a esta relación, Enrique Santos Discépolo, uno de los máximos exponentes de la escritura del tango, definió al tango como un pensamiento triste que se baila. Musicalmente, suele tener forma binaria, tema y estribillo, o ternaria, dos partes a las que se agrega un trío. Su interpretación puede llevarse a cabo mediante una amplia variedad de formaciones instrumentales, con una preponderancia clásica de la orquesta y del sexteto de dos bandoneones, dos violines, piano y contrabajo. Sin ser excluyente, el bandoneón ocupa el lugar central. Muchas de las letras de sus canciones están escritas en un argot local de Argentina llamado el lunfardo, y suele expresar las emociones y tristezas que sienten los hombres y las mujeres del pueblo, especialmente en cosas del amor. El 30 de septiembre de 2009, a petición de las ciudades de Buenos Aires y Montevideo, la UNESCO declaró al tango Patrimonio Cultural Inmaterial de la Humanidad.
1: Con un lazarillo llegas por las noches trayendo las quejas del viejo violín. Y en medio del humo parece un fantoche tu rara silueta de flaco rocín, puntual parroquiano, tan viejo y tan ciego, al ir desterenzando tu eterna canción, pones en las almas recuerdos añejos y un poco de pena mezclar al alcohol. El día que se apaguen tu tango quejumbroso, tendrá que respones de humo la voz del callejón, y habrá en los naipes sucios un sello misterioso, y habrá las almas simples un poco de emoción. El día que no se oiga la voz de tu instrumento, cuando dejes los huesos debajo de un portal, los bardos cuidados, sin falso sentimiento, con una canzoneta te harán

pareces un verso del loco Carriego. Pareces el alma del viejo violín puntual parroquial, tan viejo y tan ciego, tan lleno de pena, tan lleno de spleen. Cuando oigo tus notas me invade el recuerdo de aquella muchacha de tiempos atrás. A ver, viejo ciego, toca un tango lerdo, muy lerdo y muy triste.

La relación entre el tango y la literatura siempre ha estado anudada, porque Argentina nos ha dado a escritores fabulosos: Julio Cortázar, Jorge Luis Borges, Ernesto Sábato, Alfonsina Storni, y pare usted de contar, brillantes hombres y mujeres de las letras de nuestra literatura latinoamericana. Decía Ernesto Sábato que un napolitano bailaba la tarantela, lo hacía para divertirse. En cambio, el porteño que se baila un tango lo hace para meditar en su suerte, que generalmente es grela, o para redondear malos pensamientos sobre la estructura general de la existencia humana. Eso es el tango, el cliché de la tristeza del hombre borracho, de la mujer despechada, también el cliché de la nostalgia y del uso indefinido del sentido trágico de la vida. Así que, ¿cómo no emocionarse con el tango? ¿Cómo no saber que representa uno de nuestros más importantes medios de expresión cultural? Así como las rancheras en México, o los narcocorridos más arriba en la frontera norteamericana, o aquí, a nuestro lado, en Colombia, el vallenato, o las cuecas, ahí, en Chile. Argentina nos ha regalado una manera de transformar el pensamiento del hombre que se llama tango.

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3: 10 y 13 minutos. 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

el tango argentino. A eso estamos dedicando hoy nuestro programa Puerto de Libros, librería radiofónica. Envíanos un mensaje de texto al 0424-672-3597 para que nos des tu sintonía, para que nos des tu comentario, para estrechar esta maravillosa relación que hacemos a través de la radio. Juan Carlos Cáceres dice que el origen del tango tuvo tres aportes negros decisivos. El originario del Río del Plata, que es el candombe, el procedente de Cuba, que es la contradanza europea convertida en habanera, y la milonga, oriunda del Brasil, traída por los soldados del ejército de Urquiza y que con el tiempo llegaría a las orillas de Buenos Aires. Los tres elementos se refundirían en el tango. Luego, este recibirá otros aportes de la inmigración hasta transformarse en el primer fruto musical de sincretismo. Buenos Aires era el último puerto del mundo. Los artistas y los marinos llegaban a ella con toda la música recogida en los puertos del trayecto, y la larga estadía de los barcos en cada puerto estaba y daba tiempo para el contacto y el intercambio con los habitantes de cada región. ¿Podemos nosotros entender que la relación entre la literatura y el tango empieza a fraguarse en este siglo XX, ¿no? En 1917, Gardel estaría grabando el primer tango de la historia, el primer tango reconocido internacionalmente y con la voz de ese maravilloso cantante, que fue la estrella, fue el principal exponente del tango en el mundo, Carlos Gardel, nacido el 11 de diciembre de 1890 y fallecido, como ustedes sabrán, el 24 de junio de 1935 en la ciudad de Medellín. Pero el último sitio en el que había estado Gardel antes de morir fue nuestra ciudad de Maracaibo. Esa ciudad de Maracaibo que tanto amamos y donde nosotros creemos y sabemos que se encuentra cifrada también una literatura gigantesca. Ese primer tango, ese tango de 1917, es una de las muestras de la manera en la que se mantiene prefigurado el tango para la inmortalidad. ¿Quieren escucharlo? ¿Quieren escuchar esa maravillosa grabación, Mi Noche Triste, que es un tango cuyo tema musical fue compuesto por Samuel Castriola y lo tituló Lita? Y después Pascual Contursi le habría puesto la letra a esa música, ¿no? A esa música que se llamaba Lita, esa letra que ahora se conoce como Mi Noche Triste. Con ustedes, bueno, el gran Carlos Gardel cantando Mi Noche Triste.

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1: Así comienza la historia moderna del tango, digamos, con esta canción, primer tango que graba Carlos Gardel en el año 1917. Pero el tango tiene unos orígenes bastante antiguos. Y digamos que comienza como el género en el año 1895. Después hay una etapa conocida como la vieja guardia del tango, entre 1895 y 1925. Después nace la nueva guardia. Esta gente que va a estar encabezada por Gardel como la gran figura del tango entre el año 1925 y 1950, el tango con su gran expresión musical. Después, tras la caída del peronismo, que también se abalanzó y utilizó el tango como símbolo nacional, como símbolo de propuesta política, ¿no? Creó y nació la vanguardia del tango, esta vanguardia que va a comenzar con la modernización del tango desde 1955 a 1970, donde el tango está luchando contra el nuevo género popular de la música romántica, que será el bolero, ¿no? El indiscutible bolero, las letras del despecho. El periodo contemporáneo del tango se puede fraguar desde el 1970 en adelante, cuando comienza a universalizarse el tango como expresión de una música nacional, donde se empieza a ver el tango como un producto natural de la Argentina para el mundo, ¿no? Y el periodo actual del tango, del 2000 en adelante, donde podremos conocer y conseguir grandes manifestaciones de la música argentina, de sus nuevos cantantes, y nadie le hace asco, es decir, nadie tiene nada malo que decir acerca del tango. Los escritores siempre han estado enamorados del tango y en ese amor generan lo que conocemos como un amor-odio, como una manera de enfrentarse a lo que amamos, a lo que nos identifica, a lo que somos. Sucedió con Borges, ¿no? Ellos atacaban al grupo al cual pertenecía Borges, atacaban al tango comercial. Así como nosotros podemos atacar la música pop contemporánea, extremadamente destinada al tema cliché, al tema erótico, a la grosería en algún momento. Bueno, el tango evidentemente se creó un cliché en torno al hombre despechado, pero los temas que trata el tango son unos temas que trascienden lo que podría ser la realidad del día a día. El tango se convierte en una especie de estructura narrativa, de punto de encuentro. El tango se convierte en una manera de hacer la épica del pueblo argentino, del pueblo sureño. Por ejemplo, el tango recoge en muchos casos la crisis económica, la vejez, la protesta, habla del fútbol, del carnaval, de las carreras de caballos. Recordarán ese tango Por una cabeza del gran Carlos Gardel. El café, sobre el misterio de Dios, sobre los viejos amigos, etcétera, etcétera, etcétera. Es el tango entonces una manifestación de la capacidad que tienen los seres humanos para generar historias, para generar contenidos, storytelling, podrían decirlo en la contemporaneidad. El tango recoge, el tango es una crónica, el tango es la base de lo que será la literatura, lo poético, la poesía en estado bruto, y servirá como canal, como conducto, como medio, como vía de escape, como herramienta para que los autores ilustrados, amantes de la posibilidad de generar un cambio y de hacer arte, consigan una razón para inmortalizar sus ideas, sus tiempos, sus sentimientos, sus emociones y algo más, algo indescriptible, que es ese hallazgo de lo que somos nosotros como sociedad.

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1: Diez y 28 minutos.
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1: Diez y 31 minutos. 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

esta condición del tango como elemento fundacional y fundamental de la cultura argentina contemporánea ha hecho que sus grandes escritores se acerquen al tango. Acabamos de escuchar el tango Alejandra, que fue cantado por Reinaldo Martín. La música fue del gran Aníbal Troilo y la letra nada más y nada menos que del escritor Ernesto Sábato. En este tango que acabamos de escuchar está descrito uno de los personajes de las tres novelas de Sábato sobre Héroes y Tumbas, que se llama Alejandra, ¿no? Y él narra de cierta manera algo con la esencia del tango de lo que sucede en su novela. Sería una especie de banda sonora para sus novelas. Imagínate esta parte de la canción que vamos a escuchar, donde hace unas preguntas: ¿en qué soledades de hondos dolores, en cuáles regiones de negros malbones estás, Alejandra? ¿Por cuáles caminos, con grave tristeza, oh muerta princesa? ¿Cuánta posibilidad de transformación se nos abre a los ojos gracias al tango, ¿no? A poder reconocer allí en el tango esa posibilidad. Ahora vamos a escuchar otra pieza dedicada escrita por Ernesto Sábato para el tango. En este caso, un tango, la música compuesta por el gran argentino, el gran bandoneonista del tango, Astor Piazzolla.

cuando la dureza y el furor de Buenos Aires hacen sentir más la soledad, busco un suburbio en el crepúsculo. Y entonces, a través de un brumoso territorio de medio siglo, enriquecido y devastado por el amor y el desengaño, miro hacia aquel niño que fui en otro tiempo. Melancólicamente me recuerdo, sintiendo las primeras gotas de una lluvia en la tierra reseca de mis calles, sobre los techos de zinc. Que llueva, la vieja está en la cueva, hasta que los pájaros cantaban y corríamos descalzos a largar los barquitos de papel. Tiempo de las cintas de Tom Mix y de las figuritas en colores de Tesorieri, Mutis y Vidoglio. Tiempo de las calecitas a caballo, de los manises calientes en las tardes invernales, de la locomotora chiquita y su silbato. Mundo que apenas entrevemos cuando estamos muy solos en este caos del ruido del cemento, ya sin lugar para los patios con glicinas y claveles, donde una chica casadera cantaba algo de un pañuelito blanco mientras planchaba la ropa de su hermano.

0: cuando la dureza y el furor de Buenos Aires hacen sentir más la soledad. Salgo a caminar por esos barrios que tímidamente, con vergüenza, conservan algún minúsculo tesoro de un pasado menos duro. Una maceta con malbones, alguna reja rezagada. Pero ya Boedo no es el que cantó de Caro, ni Chiclana la calle de Estercita, ni Puente Alsina el de la vieja barriada que vio nacer al poeta callejero. En vano buscaremos a las muchachas en torno del gringo y su organito, ansiosamente mirando la cotorra, esperando de su pico la buena suerte o el amor. Feliz de vos, Homero Manzi, que te fuiste a tiempo, cuando aún era posible escribir esas canciones de trenzas y almacenes, cuando todavía los espíritus no estaban resecados por la ferocidad y la violencia. Ya no hay novias detrás de las persianas, esperando al gringo y su monito. Ya murió el último organito, y el alma del suburbio se quedó sin voz.
1: El gran escritor y poeta argentino Juan Gelman también se prestó, digamos, fue parte de esa mística que tiene el tango con la literatura y leyó un poema suyo musicalizado con tango. Disfrútenlo.
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esa mujer se parecía a la palabra nunca. Desde la nuca le subía un encanto particular, una especie de olvido donde guardar los ojos. Esa mujer se me instalaba en el costado izquierdo. Atención, atención, yo gritaba atención, pero ella invadía como el amor, como la noche, las últimas señales que hice para el otoño. Se acostaron tranquilas bajo el oleaje de sus manos. Dentro de mí estallaron ruidos secos, caían a pedazos la furia, la tristeza. La señora llovía dulcemente sobre mis huesos parados en la soledad. Cuando se fue, yo tiritaba como un condenado. Con un cuchillo brusco me maté. Voy a pasar toda la muerte tendido con su nombre. Él moverá mi boca por la última vez.

¿qué les va pareciendo este programa que hemos dedicado al tango? Envíanos tus opiniones al 0424-672-3597, 0424-672-3597, o a nuestras redes sociales, @libreriaradio en Twitter y en Instagram. Vamos a hacer una pequeña pausa de 2 minutos y ya volvemos con más de Puerto de Libros, librería radiofónica.

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1: Diez y 44 minutos.
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1: Y 46 minutos.
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1: Jorge Luis Borges en muchas ocasiones señaló que donde se leía tango en sus textos debía leerse milonga, despreciando el tango canción, al cual consideraba una sensiblería inconsolable. En la conversación, en la letra de un tango, en los libros de metafísica, en dichos y hasta en algunos versos, cita el cuento Borges y yo, se define el propio Borges. En la conversación, en la letra de un tango, refiere en ese pequeño espacio. Luego, en otro artículo, en otro ensayo, hablando acerca del tango como canción, dice: conste que no pienso tan mal de todas las letras de tango, y me agradan algunas muchísimo. Por ejemplo, esa inefabilísima parodia que hicieron del Apache y la campana de plata de Leaning, con su quevedismo sobre la luz del farol que sangra en la faca y ese apasionamiento de la muchacha herida en la boca que le dice al malevo: más grandes mis besos los hizo tu daga.
2: La forca y un grito y el barrio que duerme y sangra en su daga la luz de un farol. Después mi silbido, maleva candengue, campana de plata del teite ladrón. Decile a esa hombre la guacha, si puede, seguirte en lo oscuro como lo hago yo. Es mi alma malevo la que campanea y guarda y te avisa, cuidado corazón. Campana de plata, por ser sangre de tu sangre.

0: 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Te juro mi vida, la vas a pagar con penitencia y a consuelo con muerte. 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Campana de plata.
1: Pero Borges no solo era un argentino cabal que tenía ese amor-odio por el tango, sino que también se metió en la aventura de escribir una letra para tango. Y junto a Astor Piazzolla compuso una de las piezas más geniales y hermosas dedicadas al tango. El tango titulado El Tango, que comienza con algunas cosas geniales. Miren esto, este primer cuarteto que dice: ¿dónde estarán? Pregunta la elegía de quienes ya no son, como si no hubiera una región en que el ayer pudiera ser hoy, el aún y el todavía. Vamos a escuchar El Tango, compuesto con la letra de Borges y la música del gran Astor Piazzolla.

¿Dónde estarán? Pregunta la elegía de quienes ya no son. Como si hubiera una región en que el ayer pudiera ser el hoy, el aún y el todavía. ¿Dónde estará, repito, el malevaje que fundó en polvorientos callejones de tierra o en perdidas poblaciones la secta del cuchillo y del coraje? ¿Dónde estarán aquellos que pasaron, dejando a la epopeya un episodio, una fábula al tiempo, y que sin odio, lucro o pasión de amor, se acuchillaron? Los busco en su leyenda, en la postrera brasa que a modo de una vaga rosa guarda algo de esa chusma valerosa de los corrales y de Valvanera. ¿Qué oscuros callejones o qué yermo del otro mundo habitará la dura sombra de aquel que era una sombra oscura? Muraña, ese cuchillo de Palermo y esa iberra fatal de quien los santos se apiaden, que en un puente de la vía mató a su hermano el ñato, que debía más muertes que él y así igualó los tantos. Una mitología de puñales lentamente se anula en el olvido.

Una canción de gesta se ha perdido en sórdidas noticias policiales. Hay otra brasa, otra candente rosa de la ceniza que los guarda enteros. Ahí están los soberbios cuchilleros y el peso de la daga silenciosa. Aunque la daga hostil o esa otra daga, el tiempo los perdieron en el fango. Hoy, más allá del tiempo y de la aciaga muerte, esos muertos viven en el tango. En la música están, en el cordaje de la terca guitarra trabajosa que trama en la milonga aventurosa la fiesta y la inocencia del coraje. Gira en el hueco la amarilla rueda de caballos y leones, y oigo el eco de esos tangos de arolas y de greco que yo he visto bailar en la vereda, en un instante que hoy emerge aislado, sin antes ni después, contra el olvido, y que tiene el sabor de lo perdido, de lo perdido y lo recuperado. En los acordes hay antiguas cosas, el otro patio y la entrevista parra. Detrás de las paredes recelosas, el sur guarda un puñal y una guitarra.

Esa ráfaga, el tango, esa diablura, los atareados años de Safía. Hecho de polvo y tiempo, el hombre dura menos que la liviana melodía, que solo es tiempo. El tango crea un turbio pasado irreal, que de algún modo es cierto. Un recuerdo imposible de haber muerto peleando en una esquina del suburbio.

Así hemos llegado al final de nuestro programa del día de hoy, número 158. Por favor, déjanos tus comentarios al 0424-672-3597. Espero que hayamos ahondado, aunque sea un poquito, en esa relación maravillosa entre el tango y la literatura. 0424-672-3597 o a nuestras redes sociales, @ Librería Radio en Twitter y en Instagram. Ha sido un placer, de verdad, compartir esta noche maravillosa con ustedes. Me voy a retirar dejándoles nada más y nada menos que un fragmento de un tango compuesto con una letra de Julio Cortázar. Se llama Java, la canción que vamos a escuchar. Pero no me puedo ir sin antes pedirles, rogarles lo que siempre, siempre, siempre les digo. Por favor, sean felices, lean poesía.

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1: En punto. 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

0: 11:13.
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2: 11 y 14 minutos.
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0: 11:28.
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0: 11:43.
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0: 12 en punto.
1: Himno de la República Bolivariana de Venezuela. Gloria al bravo pueblo. Letra de Vicente Salias. Música Juan José Landaeta.

0: 12:04.
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0: 12 y 13 minutos.
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2: Doce y 16 minutos.

0: Suena Producción Nacional, con la autoría de Ángel Bello. Víctor Morillo nos interpreta Pelea de Justo Brito y Juan Tabare. Género, Cacho Llanero.
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2: Suena Producción Nacional, con la autoría e interpretación de Wilmer Abreu. Canta Cabalgando con la Quirpa, género Quirpa.

0: 12 y 28 minutos.
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5: Doce y 29 minutos.
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0: Suena Producción Nacional, con la autoría de Alexander Tiapa. Jairo Castillo y José Ramón Garrido interpretan El Burro Tumba Conuco, género contrapunteo.
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2: Suena Producción Nacional, letra y música del folclore. Lilia Vera interpreta Entreverao, género Entreverao.

0: 12:43.
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3: Doce y 45 minutos.
2: Suena Producción Nacional, con la autoría e interpretación de Fernando Tovar. Canta Veredicto, género Diamante.

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1: Suena producción nacional de la autoría de José Romero Bello. Ángel Custodio Loyola interpreta El Gabán Pionío, género Gabán.

0: 12:58.
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0: 1:13.
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0: sí, esta noche sí.
1: No. Una y 28 minutos.
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0: 1:43.
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2: Una y 45 minutos.

0: 1:58. 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

0: 2:13.
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0: 2:28.
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0: 2:43.
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9: 2:45 minutos.

0: 2:58. 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

0: 3:13.
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0: 3:14.

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0: 3:28.
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0: 3:43.
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0: metemos una reunión y...
1: Sí, bueno,
2: ensayamos bastante.
1: Pero, eso sí es una canción.
0: Ensayamos bastante, gracias, la canción buenísima, pero pueden rodar la botella porque veo que está allá
1: por allá. ¡Viva Don Ignacio! Okay. Bueno, muchachos, gracias.

0: 3:58.
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0: 4:29.
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0: 4:45.
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1: Cuatro y 48 minutos.
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0: 9 minutos. A partir de esta hora, Radio Fe y Alegría entra al horario supervisado.
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0: 5:20.
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0: 5:44.
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0: 5:58.
1: Himno de la República Bolivariana de Venezuela. Gloria al bravo pueblo. Letra de Vicente Salias. Música, Juan José Landaeta.

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1: Si miramos a nuestro alrededor, somos muchos los que estamos cargados de preocupaciones. Eso es causa de angustia, de estrés e incluso de enfermedades. No dormimos bien, comemos en exceso o no comemos mucho. Pero qué tontos somos, porque por mucha angustia que tengamos, no podemos prolongar la vida ni un momento, como dice la palabra. Mientras, hablamos de la fe. Pero ¿cómo nos cuesta confiar en que Dios nuestro Padre no nos va a dar nunca solo? Si lo hiciéramos, la angustia desaparece. Eso sí, Él nos pide exclusividad en su amor. No querer ir en la procesión a la vez que repicar las campanas. Una cosa o la otra. Por eso Jesús nos dice que no se puede amar a dos señores, sea quien sea ese otro señor. Optemos por amar y sobre todo confiemos en ese que nos quiere tanto, que dio la vida por nosotros, el que está probado que nos cuida. Nos ama por lo que somos, sus hijos, y no por cómo somos. A veces lo olvidamos y utilizamos caminos cortos para encontrar nuestra satisfacción personal, sabiendo que ahí no está la verdadera felicidad.
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0: 6 y 19 minutos.
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0: 6:29.
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0: 6:43.
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0: 6:59.
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0: 7 y 18 minutos.
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0: 7:31.
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0: 7:44.
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10: Saludos, amigas y amigos de toda América Latina y el Caribe. Les damos la más cordial bienvenida a una nueva emisión de Informativo Contacto Sur. Transmitimos desde Radio Ceibo, en El Ceibo, en la República Dominicana, con la voz del periodista Jesús Canela. Estos son los titulares de hoy, viernes 19 de junio. En Bolivia, bloqueos de caminos provocan escasez de alimentos y largas filas para conseguir productos básicos. En Guatemala, se organizan para enfrentar el racismo judicial y la criminalización de defensores de derechos humanos. Mientras tanto, en Panamá, investigación revela campañas de hostigamiento digital en contra de ambientalistas que se oponen a la actividad minera. En Perú, caso cócteles podría influir en la situación judicial de Ollanta Humala. Mientras tanto, en Colombia, las elecciones con intervención de Estados Unidos marcan el debate político.
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10: De inmediato pasamos al desarrollo de las informaciones. La crisis social que atraviesa Bolivia continúa afectando el abastecimiento de alimentos en varias regiones del país. Adelante con más información al respecto, nuestra compañera Graciela Dorado, de la Red Herbol en La Paz, Bolivia.
11: En Bolivia aún se vive en medio de un conflicto social que inició a principios del mes de mayo. Los bloqueos de caminos, medidas que continúan ocasionando perjuicio en la normal transitabilidad en las carreteras de algunos departamentos del país, como La Paz, Oruro, Potosí, Cochabamba, lo que ocasiona que también artículos de primera necesidad de la canasta familiar, como las carnes de pollo, res, cerdo, no ingresen con normalidad. La empresa estatal EMAPA en esta semana hizo puentes aéreos para trasladar carne de pollo a 18 bolivianos el kilo, lo que cuesta en otros lugares a 35 bolivianos. La población anoticiada de estos precios hacen filas para adquirir un pollo por persona. Incluso algunas personas tuvieron que dormir en puertas de la agencia. Algunos incluso hicieron filas desde las 2, incluso 13 de la mañana. Son filas interminables.
3: Tenemos a ciudadanos que están a la espera de comprar un pollo para su familia.
0: Yo estoy desde las 3 de la mañana. Sí, estamos molestas como amas de casa, como madres de familia, porque tenemos que venir a hacer fila por un pollo. Entonces, ¿hasta cuándo vamos a sufrir? El estómago de nuestros hijos nos obliga. ¿Qué vamos a hacer?
12: Yo me vine a las 4 de la mañana. Mi número es el 283. Las filas son cuadras, señora. Cuadras y cuadras son. No hay pollo. La carne está caro. La carne está arriba de 100 bolivianos. Por favor.
13: Nosotros hemos dormido aquí para recibir un pollo porque este es el precio económico, 18 bolivianos el kilo. Y mire la cantidad de gente que estamos esperando, estamos bloqueando aquí. Somos gente que necesitamos para nuestros hijos el pollo para cocinar.
14: Camiones. Y estamos molestos porque recién han avisado en la mañana que no iban a vender acá y nos hemos dormido aquí gente en vano, por eso estamos molestos.
3: Para Contacto Sur desde Bolivia, informó Graciela Dorado Alanuca, Red Herbo La Paz.
10: En Guatemala, las autoridades ancestrales y representantes de comunidades indígenas preparan un encuentro nacional para fortalecer estrategias de defensa frente a lo que consideran prácticas de racismo judicial y persecución en contra de líderes comunitarios y defensores de derechos humanos. Escuchemos el reporte en voz de Juan Pablo Montenegro, desde Fejer.
15: El territorio del pueblo maya quiché se prepara a recibir a las autoridades ancestrales de los cuatro pueblos que habitan en Guatemala. El 26 y 27 de junio se reunirán para generar un diálogo de saberes con el fin de analizar el contexto, así como tejer propuestas de articulación y demandas para las autoridades del Estado de Guatemala. Lolita Chávez, activista por los derechos humanos de los pueblos indígenas, reconocida internacionalmente por su liderazgo en la preservación de la madre naturaleza, indica que la reunión se plantea los siguientes ejes: fuerza a la articulación de saberes, cese de la persecución y criminalización, y análisis de la justicia propia de los pueblos.
16: Tenemos mucho, mucho interés en dar fuerza a la articulación de nuestros saberes, la articulación de nuestros tejidos territoriales y de nuestra autoridad ancestral, nuestra autoridad legítima, nuestra autoridad de libre determinación, obviamente nuestra autoridad de autonomía también, y es importante dialogar sobre estos aspectos.
15: La actividad es coordinada mediante un esfuerzo colectivo entre el Consejo de Pueblos Quichés y la Federación Guatemalteca de Escuelas Radiofónicas FEJER, para honrar el conocimiento transmitido por los abuelos y las abuelas a las nuevas generaciones. El grupo organizador pidió permiso al territorio con una ceremonia maya.
16: Quisimos hacerlo que sea un vínculo también con nuestra espiritualidad, entonces va a ser en un centro ceremonial. Hemos tenido que hablar también con la comunidad, hemos hablado con las autoridades comunitarias, pero también todo lo relacionado a que son tiempos también de siembra, tiempos de agradecimiento por la semilla. También hemos hecho bastantes ofrendas a la Madre Tierra como un pagamento, diríamos, para que pues nos vaya muy bien, porque estamos realmente con mucha ilusión.
15: También buscan crear mecanismos para hacer frente a un sistema de justicia que califican como racista y para frenar la criminalización de los defensores y defensoras de los derechos humanos en las comunidades. Participarán también autoridades de Honduras y de otros territorios vecinos de la región mesoamericana. El encuentro concluirá con una declaración pública para que la población se entere de los planteamientos. Posteriormente, se hará entrega de los mismos a los tres poderes del Estado guatemalteco. Para Aler Contacto Sur, desde la Federación Guatemalteca de Escuelas Radiofónicas FEJER, informó Juan Pablo Montenegro Rojas.
10: En Panamá, una investigación regional denunció la existencia de campañas de ataques digitales dirigidas específicamente en contra de ambientalistas panameños que cuestionan la actividad minera. Vamos a escuchar el informe que nos presenta Dania Betsy Batista Guevara desde Radio Temblor Internacional en Panamá.
17: Taladores digitales, el ataque en línea contra ambientalistas en Panamá. La investigación transnacional Taladores Digitales, liderada por el Centro Latinoamericano de Periodismo de Investigación, reveló cómo operan campañas de hostigamiento digital contra defensores ambientales en distintos países de la región. En Panamá, el estudio identificó más de un centenar de cuentas que promueven la reapertura de la mina de First Quantum Minerals y que han participado en cientos de ataques digitales contra personas que se oponen a la actividad minera. La investigación señala la existencia de perfiles falsos y páginas que aparentan ser medios de comunicación, además de una inversión de miles de dólares en publicidad en redes sociales para amplificar estos mensajes. Uno de los hallazgos más preocupantes es que en muchas de estas campañas han estado dirigidas contra mujeres ambientalistas, con el objetivo

0: patrones, ¿no? Unos patrones de determinadas cuentas, todas identificadas, atacaban a las mismas personas, que son todos los que cuestionan la reactivación minera del proyecto Cobre Panamá, que es un proyecto de una mina a cielo abierta que está en el Corredor Biológico Mesoamericano, que tiene una polémica historia. La Corte falló dos veces la inconstitucionalidad de su concesión. Y la última vez fue en el 2023 tras unas protestas masivas de la ciudadanía. El nuevo gobierno que asumió en julio del 2024 mostró públicamente su intención de reactivar, llamó a toda la gente que se manifestó como cinco gatos y desde entonces se intensificó una campaña digital en tres niveles, con tres grupos de cuentas que fuimos identificando. Unas son cuentas anónimas creadas con inteligencia artificial, todas, la mayoría creadas entre 2024 y 2025, un porcentaje amplio en el mismo momento, fueron creadas incluso en el mismo mes. Otro grupo de cuentas que pautaron en Meta 60 mil dólares entre el año pasado y este año en publicidad paga para atacar a todos los que cuestionan la reactivación del proyecto minero, que son defensores ambientales, activistas, abogados del movimiento de abogados por la patria, también periodistas que investigan esta concesión muy polémica y políticos que tienen distintos, digamos, desacuerdos con el procedimiento de reactivación porque no incluye la participación ciudadana, porque va en contra del fallo y bueno, muchos contras. Este grupo de cuentas que pautó publicidad en redes sociales con desinformación, calumnias y ataques, son manejadas por una misma estructura. Son seis páginas que tienen los mismos datos de contacto, o sea que todo indica que están manejados por la misma persona o empresa, y que tienen nombres y asumen una identidad que se asemeja, digamos, que simulan ser medios de comunicación, pero en realidad inyectan desinformación y ataques. Y además, en ciertos casos específicos que estudiamos y expusimos en la conversación, que son estos casos donde se dan que en un mismo momento hay muchos actores que confluyen, que acaparan la atención con ataques hacia un grupo. Todo con una apariencia de coordinación para
1: 7:58. 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

0: Feliz día, amigas y amigos de toda Venezuela. Hoy es sábado 20 de junio de 2026. Estamos listos y preparados para llevarles Alianza por la Educación a través de la Red Nacional de Radios de Fe y Alegría. Gracias, gracias a todos ustedes por permitirnos entrar a sus hogares, por permitirnos acompañarles cada sábado de 8 a 9 de la mañana. Y también al equipo que hace este espacio posible en la Dirección Nacional Vidalina Campos, en la Producción Nacional Antonio Galindo, en los controles Rosmer Rodríguez, en los micrófonos Wirmelis Villalobos y Javier Barrios. Javier, buenos días.
1: Muy buenos días, buenos días. Este es el programa Alianza por la Educación a través de Radio Fe y Alegría, hoy 20 de junio del 2026. Saludos a todo el equipo. Wir Villalobos, tan bella que está hoy en la mañana, la saludamos, la abrazamos. Así que, ¿por qué está usted tan bella hoy?
0: Bueno, la jornada del día de hoy es larga.
1: Bueno, por ahí los que nos escuchan, si vieran a Wir, se ve bien chévere, bien chévere, bien bonita. Así que saludos a todos los que nos están escuchando. Se pueden comunicar a través del 0426-520-6415.
0: Y del 0414-169-4116, se me olvida el número de teléfono, pueden creerlo.
1: Ándale.
0: 169-4116 y el 0426-520-6415, los números de contacto con Alianza por la Educación, para que nos cuenten también cómo estuvo esta semana.
1: Bueno, y se reporta ya sintonía temprano.
0: ¿De dónde?
1: Desde Barquisimeto, Barquisimeto. Allí la profesora Amine Sira se comunica desde Barquisimeto. Nos envía un mensaje bien bonito para el equipo y para toda la gente. Dice que todos hoy tengan un maravilloso día. Buenos días y feliz sábado. Nos manda ese mensaje no solo para el equipo de trabajo, sino para todos los radiohablantes y radiopensantes del programa Alianza por la Educación. ¡Reporte de sintonía!
0: Reportan sintonía también desde Anaco, desde Maracaibo, desde Pariaguán, desde Paraguaypoa. Están reportando sintonía desde Caricuao.
1: Ya. Fíjate que estaba pensando en Guajira Venezolana, que siempre nos están escuchando en Los Filúos, en Cojoro, en Moina, en Paraguachón, en La Raya, en del lado de Maicao, por allí nos escuchan. También hay varios pueblos allí que nos escuchan de la Guajira Venezolana. Un abrazo a la compañera Eira González. ¡Epa, Eira! Ya está preparado algo, un buen café de esos, que es ese humo que se ve allí en las casas Guayú, ese humo del café bien sabroso.
0: Yo estuve una vez en una casa en Paraguaypoa y el café lo hicieron en un fogón.
1: Un fogón. Eso sí es, ese café sí es sabroso, ¿vale?
0: Y no es nada, no fue solamente el café, esto no está permitido para esta hora. Las arepitas, Javier.
1: Ándale.
0: Las arepitas en el fogón, a leña. O sea, imagínate un café y unas arepas hecho a leña. Por eso que no está permitido para esta hora, porque son las 8 de la mañana, vamos iniciando el programa y no hemos desayunado.
1: Bueno, dígame una cosa. ¿Usted se comería en desayuno en lo que llaman el famoso friche? Friche guayú.
0: Ay.
1: ¿Ah?
0: Yo no.
1: Tú no.
0: No, yo no.
1: Ahorita está ahora un friche guayú. ¿Qué me dicen la gente de la Guajira Venezolana que nos está escuchando?
0: No, capaz, ellos te van a decir que sí.
1: Ahora se comerían un friche. Por cierto, cuando lo has comido, ¿te ha gustado? En la tarde, la hora que se come.
0: Bueno, no es de mis platos favoritos de la comida guayú. De mis platos favoritos, el chivo en coco.
1: Dígame un chivo asado en coco.
0: Bueno, si es asado, no es en coco.
1: Carne de ovejo.
0: No, ahí sí me anoto.
1: Allá se suele también comer mucho arroz con camarones.
0: Ajá. Y no puede faltar la chicha de maíz.
1: Ahora, yo nunca he probado.
0: ¿Qué no has probado?
1: Me dicen que existe. Ahora, por favor, Eira, avísanos, confírmanos. ¿Existe ya la arepa de chigüire?
0: Ah, no sé.
1: ¿Se come la arepa de chigüire?
0: No sé.
1: En Guajira Venezolana. ¿Qué se comen Machiques? ¿Cuál sería, Joandri, el plato típico de Machiques? ¿O cuál es el plato típico de Cumaná, por ejemplo, a esta hora? ¿Con qué se desayuna? Yo no quiero ya ni siquiera mencionar, ya yo estoy cansado, yo no voy a mencionar más
0: al Nula. Ni a Guasdualito.
1: Ya tenemos todos los sábados pidiendo una cachapa y un café y nada.
0: ¿En Pariaguán qué desayunan? En Ciudad Guayana, que está
1: En
0: allá
1: Barquisimeto,
0: conectado.
1: profesora Cira, ¿qué desayunan a esta hora en Barquisimeto? ¿Cuál es el desayuno típico en Barquisimeto? Bueno, a ver si nos ayudan a entender, porque eso es parte de la educación, entender. Si tú entiendes la comida de un pueblo, entiendes su
0: Por
1: cultura,
0: allá
1: su...
0: por Mérida.
1: Ah, miren,
0: Mérida.
1: en Mérida, Héctor Cortés, ¡epa! Ya te tomaste, Héctor Cortés, una sopa de, ¿cómo que se llama? Pisca, pisca andina. Se come la pizca andina allá en Mérida.
0: Bueno, Héctor o Vladimir, pueden, los dos son válidos para dar la respuesta hoy, ¿no?
1: Bueno, en Trujillo. A mí, yo una vez estuve en Trujillo y te sirven una arepa. Sirven muchas cositas en platicos. Entonces, pero la base de la comida es la arepa. Entonces tú con todo lo que te sirven en los platicos, que si queso, que si huevos revueltos, que si carne mechada, que si no sé qué. Es decir, todo eso tú puedes ir. Cada arepa irla llenando con algo de eso y comer. Pero es que son muchos platicos. Yo decía, pero entonces decía, no, pero si esta es la primera fase, me decían. Ya vi, espérese
0: Ah,
1: que.
0: esa es la primera fase.
1: Después
0: Es la
1: viene
0: entrada, esta
1: en
0: es la
1: la entrada,
0: entrada.
1: después viene la ciudad y dice, bueno, pero ¿hasta cuándo? Si ya llevo tres arepas, no venía más, después viene a plátano, cosas. Yo no sé, eso lo viví yo en Trujillo. Por cierto, comí porque uno no puede ser descortés ante la gente. Decir, no, no, no, no puedo comer más.
0: Bueno, por aquí ya nos dice, ve, en Pariaguán, empanadas, pastelitos en nuestro famoso mercado municipal.
1: Uy, en Pariaguán,
0: Gracias, Víctor.
1: pastelito, gracias Víctor, qué bueno, sabroso. Ahora, en Venezuela, en todos los lugares no debe faltar el café con leche, el café negro o el guayoyo. Yo no me imagino un desayuno cargado con un té de manzanilla, por ejemplo, o un té verde, o un té. No, es como que es raro,
0: Es
1: ¿verdad?
0: raro, es raro, es raro.
1: Bueno, ¿cómo están? Bueno, ya se nos queda un minuto para las noticias, pero ¿cómo han estado? ¿Cómo vamos con las clases?
0: Bueno, casi, casi, casi, casi terminando el tercer momento pedagógico. En las últimas evaluaciones para los chamos desde primaria hasta cuarto año, quinto año ya terminó, están en revisiones y cosas. Lo puedo decir porque ayer justo tuve reunión en el liceo. Bueno, viendo cómo va la cosa, porque ya los chamos terminaron, estamos en, digamos, momentos administrativos más preparando
1: Ya
0: para la
1: esto se
0: promo.
1: acabó, ¿verdad? Las clases ya prácticamente.
0: Bueno, para los de quinto año, ya los de quinto año acá en el liceo ya no van, ya terminaron. O sea, hasta el martes, el miércoles llegaron y dijeron, no, pero es que ya ustedes no tienen más evaluaciones,
1: Dios
0: váyanse para su
1: mío,
0: casa.
1: Dios
0: Se
1: mío.
0: acabaron las clases, vayan para la casa. Y los muchachos así como que,
1: Y
0: ¿qué?
1: si apenas. Yo me parece que ayer estábamos haciendo el programa de enero, de un primer
0: A mí
1: sábado de enero.
0: también, a mí también me tengo la misma
1: ¿Qué dice
0: sensación.
1: Lenis Martínez? ¿Cómo ve el tiempo pasa volando, vale? Así
0: Ya
1: que.
0: bueno. Bueno, son las 8:14 minutos.
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0: Iniciamos con lo que es noticia educativa en el país de este sábado 20 de junio de 2026, y Fe y Alegría convoca al sector empresarial a invertir en la educación para la reconstrucción de Venezuela. En el marco de la celebración de sus 71 años de labor ininterrumpida, el Movimiento de Educación Popular Integral Fe y Alegría llevó a cabo el cineforo Educación que transforma vidas. El evento tuvo como escenario la sala de cine del Trasnocho Cultural, ubicado en el Centro Comercial Paseo Las Mercedes, y reunió a más de 100 líderes del sector empresarial, aliados institucionales y representantes del cuerpo diplomático, con el propósito de tender puentes de comunicación y consolidar alianzas estratégicas para el futuro educativo del país. La jornada se caracterizó por la proyección de un documental realizado por la productora Cinesa Soluciones Audiovisuales, bajo la dirección de los respetados cineastas nacionales Carlos Oteiza y Óscar Lucien, el cual contó con el respaldo institucional de Farmatodo. La pieza audiovisual retrata, a través de la voz de sus propios protagonistas, la resiliencia con la que la organización enfrenta las dificultades y el impacto real de la institución en los tiempos actuales.
1: Bueno, y atención, lo volvieron a hacer, lo lograron de nuevo. La Universidad Católica Andrés Bello es la universidad venezolana más prestigiosa, según un estudio de una organización internacional. De acuerdo con el listado, la UCA continúa siendo la mejor institución de educación superior privada del país. y la de más reputación académica entre los empleadores a nivel internacional, accedió al 51 puesto en la categoría empleabilidad de egresados y destaca como la única privada local que clasifica en el ranking. Para el tercer año consecutivo, la UCA fue reconocida con la mejor universidad privada de Venezuela y el uno de reputación académica entre empleadores, de acuerdo a Cook World University Ranking 2027, publicada este jueves 18 de junio por la firma británica Wardley Simpson. También se erigió como la primera del país en su proporción de personal académico y de estudiantes internacionales. Gracias a su desempeño, le valió la puntuación 16.6 de 100. La Universidad Jesuita, con sede en Caracas y Guayana, ocupa el segundo lugar entre los cuatro casas de estudios superiores venezolanas que clasificaron en dicha edición del listado. Bueno, felicitaciones a la Universidad Católica Andrés Bello. Lo volvieron a hacer.
0: Y a propósito de la Universidad Católica de Andrés Bello, pues migrantes venezolanos retornados pueden optar a beca para estudiar en la UCAP. Más de 100 bachilleres se han postulado al nuevo plan de cooperación económica estudiantil que anunció recientemente la Universidad Católica Andrés Bello, especialmente dirigido a venezolanos migrantes que hayan permanecido en el extranjero por al menos 2 años y regresaron a Venezuela a partir del 1 de diciembre de 2025. Se trata del programa de becas para retornados, el cual contempla una exoneración del 30% del costo de la matrícula para sus beneficiarios. Podrán optar al subsidio jóvenes sin estudios previos en la UCAP que requieran comenzar una carrera desde cero, así como los que hayan cursado al menos un semestre en la universidad y deseen reincorporarse.
1: Bueno, y hasta aquí las noticias más destacadas en materia educativa. Vamos a una pausa en el programa Alianza por la Educación. Ya por ahí estamos recibiendo mensajes de los desayunos en el país. Ya vamos a comentarlos.
2: 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Y 16 minutos.
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0: Son las 8:19 minutos. Seguimos en Alianza por la Educación a través de la Red Nacional de Radios de Fe y Alegría. Javier, hoy es sábado.
1: Ajá.
0: Sábado 20 de junio. Mañana es domingo.
1: Día del Padre.
0: ¿Qué vas a decir? Día del Padre. Por ahí estaban diciendo que cero medias.
1: No, hay una campaña.
0: Hay una campaña para el regalo del Día del Padre. Que
1: cero boxer, cero media, cero franelita, cero pijama.
0: Bueno, pero ¿qué quieren?
1: No, por Dios, que ya todos los años es la misma, el mismo regalo.
0: A ver,
1: una toalla para baño, eso es lo mismo de siempre.
0: Hablemos de, ¿qué le regalan a la madre en su día?
1: Las mamás están exigiendo cosas nuevas, novedosas, y se
0: esfuerzan. Sí, muy bien, lo que exigen las madres. ¿Qué le llevan? Yo recuerdo, en mi infancia, el Día de las Madres llegaban todas a la casa de la abuela con vasos, platos. O sea, lo que más llegaba, hubo un día, y esto parece chiste, pero es anécdota, que habían como 4 juegos de vasos, o sea, con su jarra y sus 6 vasos. Yo decía, ¿qué va a hacer mamá? O sea, mi abuela con tantos vasos.
1: Bueno, fíjate que tan importante es el papá, que empezamos hablando del papá y terminamos hablando de la mamá.
0: Entonces, pero
1: Papá desaparece.
0: No estoy desapareciendo al padre, estoy diciendo que tienen una campaña de cero media, cero boxer, cero no sé qué y cero no sé cuánto, pero evaluemos qué les regalan a mamá también en su día.
1: Mañana es el Día del Padre.
0: Ustedes verán. Y hay que reconocer y hay que enaltecer la labor del padre.
1: Bueno, ustedes verán si mañana se siente la fuerza del amor al papá. Mañana verán ustedes. Bueno, tenemos un invitado especial hoy en el programa Alianza. Todos los invitados los sábados son especiales, pero...
0: A ver.
1: Bueno, resulta que tenemos a William Paz Castillo, es director de Relaciones Corporativas de Farmatodo, una de las importantes cadenas de farmacias de Venezuela. Y fíjate que 100 años tiene esta experiencia empresarial, está en Colombia y está en Argentina. Interesante, ¿no? Bueno, queremos saludar, en primer lugar agradecer, muy agradecidos, y saludar a William Paz Castillo y darle los buenos días. ¿Cómo estás?
2: Bueno, muy buenos días a toda la familia de Fe y Alegría, y más bien las gracias se las tengo que dar yo a ustedes por tener este espacio y compartir nuestras iniciativas que estamos llevando en conjunto. De verdad que muchísimas gracias, y aquí a sus órdenes.
1: Bueno, vamos a comenzar con lo más reciente, ¿no? Vamos a conversar un poquito más sobre la educación, cómo Farmatodo, como empresa venezolana, va entendiendo y valorando la educación. Pero antes queríamos no pasar por alto un evento que se ha dado esta semana, que es la proyección de un documental patrocinado por Farmatodo sobre Fe y Alegría. Fe y Alegría, la educación que transforma vidas, que fue proyectado en la sala central del cine de Trasnocho acá en Caracas, con un encuentro importante de al menos más de 100 personas, donde se encontraban entre las personas participantes gente del sector empresarial, corporativo, embajadas, aliados, también gente de Fe y Alegría. Fue una reunión bien, bien bonita, pero ¿cuál es la valoración que tiene Farmatodo y William Paz Castillo?
2: Sí, bueno, fíjense, si me permite un poquito, una breve historia.
1: ¿Cómo no? Adelante.
2: Mira, nosotros en Farmatodo, en el año pasado, en el 2024, entramos como en un proceso de reflexión, tanto la junta directiva como el comité ejecutivo, de ir un poco mucho más allá en el tema de la responsabilidad social. Y es que actualmente el programa de nosotros es Cuidamos Tu Salud, que, como dice su nombre, bueno, atiende a dos grandes patologías, que son la diabetes y la hipertensión. Y en ese proceso de reflexión decidimos, bueno, pero ¿qué proyecto, qué tema tomamos que sea de alto impacto? Y no porque Cuidamos tu Salud no lo tenga. Y escogimos la educación. Y a su vez la educación es muy amplia, o sea, se puede tomar la educación ya sea como en un tema de dotación a mejorar una infraestructura, formación de docentes, temas de investigación. Pero esto no es, nosotros no somos los especialistas en ese tema. Y uno tiene que buscar un socio social. Y el mejor socio social que nos escogimos mutuamente, y lo dije en el cineforo, porque es así como un matrimonio, se escogen las partes, fue Fe y Alegría. Y entonces con Fe y Alegría empezamos a diseñar varias iniciativas, que ahorita no voy a hacer de detalle, y ahí fue donde un mecanismo de ayudar a Fe y Alegría para iniciar un proceso de recaudación de fondos fue este documental, que fue un trabajo, por decirlo así, tripartito entre Cinesa, Bolívar Films, a través del gran director Oscar Lucien, el equipo de producción de comunicación de Fe y Alegría y nosotros. Y bueno, decidimos patrocinarlo de manera de que en aproximadamente en 13 minutos se recogiera brevemente todo lo que es la historia. También tuviera los testimoniales de muchachos ya graduados, del personal docente, de la directiva. Y este documental está sirviendo de sensibilización a muchos grupos de interés y principalmente al grupo empresarial venezolano, que si bien tenga o no tenga la educación ahorita dentro de su meta de aporte social, se sume. No importa el sector, no importa el tamaño de la empresa, y que le permita ayudar a toda la familia Fe y Alegría a tener un tema de sostenibilidad y sobre todo ayudar a un personal que es clave, que todo gira en torno a él, que es el docente. Yo creo que ahorita el docente, la carrera docencia de los pedagógicos, las universidades, hay que ayudarlas para también subir esa cuota de estudiantes que están estudiando educación y que se permite incorporarse al sistema de manera muy eficiente y muy bien valorada.
0: Ahora, si tuviésemos que hablar en estos momentos de esos retos que tiene la educación venezolana desde la visión empresarial, ¿cuáles podrían ser?
2: Mira, los retos en la educación son muchísimos. Pero como tú me lo dices, desde el punto de vista para las empresas, principalmente es que la educación es la que genera la gran materia prima, ese talento que requiere toda empresa, en cualquiera de sus sectores. Y mejorar la capacitación, la cualificación, sus competencias y sobre todo algo muy importante, el tema de los valores, que eso viene de casa, viene de la escuela, es importantísimo que ese nuevo personal que se de relevo, que se incorpore en las empresas, tenga esos grandes dos componentes, el tema de los valores, tenga una capacitación técnica actualizada a las demandas de la Venezuela de hoy en día, del mundo que ha avanzado tanto en el tema de la tecnología, y se una ese proveedor, por decirlo así, y lo digo con mucho cariño, que es el sistema educativo, que es Fe y Alegría, le pueda dar a la empresa, al mercado laboral, esa persona competente, esa persona integral que forma Fe y Alegría, y lo digo y lo repito, el tema de los valores es importantísimo, que es lo que mueve al sentido de superación, de compromiso, de disciplina, de integridad a ese nuevo joven que va a estar, ya sea en una empresa o también que pueda conformar su emprendimiento.
1: Estamos conversando con William Paza Castillo, director de Relaciones Corporativas de Farmatodo, a propósito de un tema importante en el país. Fe y Alegría, por cierto, que el programa se llama Alianza por la Educación, porque plantea desde el 2023 la posibilidad de que distintos sectores del país se puedan unir alrededor de la educación. Y el empresariado venezolano privado es fundamental para cualquier visión. Fíjate, en el contexto, William, estamos en un contexto de fútbol, ¿no? De fiesta mundial de fútbol y nosotros nos imaginamos a Venezuela como un gran equipo que necesita hacer la jugada más importante de la sociedad. En el evento, el padre Orbe Gozo, Jesús Orbe Gozo, señalaba que si se está hablando de reconstrucción del país, de las inversiones, de todo lo que se sospecha que va a venir, él se hacía la pregunta, bueno, ¿con qué competencias, con qué gente formada y cómo convertir la educación en una herramienta potente para la reconstrucción del país? Él hacía Fe y Alegría es como el gran llamado, ¿no? ¿Tú qué piensas de esa valoración que hizo el padre Orbegoso? Y en una lógica de que somos un gran equipo, necesitamos todos hacer la mejor jugada para hacer ese gol por la educación.
2: Mira, me gusta muchísimo el símil, la analogía con el fútbol, porque sí quiero empezar que el tema hay que rescatar en los jóvenes que ellos vean la educación como un mecanismo de superación. O sea, que sepan que ellos mismos tienen que invertir en ellos mismos. Que sepan que dedicarle, ya sea en educación para trabajo, hablando de la educación técnica, 2 años, 3 años, obtener una certificación en un oficio que les permite incorporarse al mercado laboral, eso tiene un retorno a mediano y a largo plazo. Y como tú dices, en el fútbol, ese jugador que mete gol, o sea, no lo metió él solo, o sea, ese jugador es el resultado de toda una vida, de una disciplina, de haber compartido con un equipo, o sea, de tener un coach, de tener una fanaticada y sobre todo de tener una familia, de tener una mamá, una tía, una abuela que lo impulsa, que cuando llega a la casa, tiene esa disciplina de cumplir sus tareas, de investigar, de entregar sus trabajos a tiempo, hablando de educación. Entonces yo creo que, viendo a Venezuela como un equipo de fútbol, yo creo que todos tenemos altas y positivas expectativas para esta etapa de Venezuela, que yo creo que todos los sectores, el sector académico, el sector empresarial, las comunidades, las mismas autoridades educativas, yo creo que ahorita estamos confluyendo en mirar hacia adelante. O sea, porque yo creo que los diagnósticos en el sistema educativo hay muchos, y si me permites decirlo, yo, no me lo están preguntando, mi carrera base, yo soy licenciado en educación, ciencias pedagógicas, déjame decirlo que yo estoy muy sensibilizado y sé que todas las fallas que puede tener y oportunidades que tenga el sistema, pero veámoslo hacia adelante. Y yo creo que aquí el docente, la familia, lo que es la comunidad educativa, yo creo que sigamos haciendo lo que está haciendo Fe y Alegría como un gran modelo, un gran ejemplo, que se pueda hacer las cosas bien siempre y cuando la confluencia de todos los actores.
0: Y hablando de mirar hacia adelante, mirando hacia el futuro, ¿qué hacer con los niños, con las niñas, con los adolescentes, con los jóvenes que muchas veces pues, no se sienten desanimados? Dicen que bueno, yo tengo dos chamas y lo que uno escucha con los adolescentes que les rodean es que casi no ven futuro, que no hay una visión de futuro. O sea, como para qué estudiar si no hay una visión de futuro. ¿Qué decirle a estos chamos que se están formando en Venezuela en esta mirada hacia el futuro?
2: Mira, te voy a decir, yo a veces creo que, y lo quería compartir en el foro que nos invitaron, es que yo preferiría no decirles nada. ¿Y sabes qué haría yo? Yo los llevaría al Yujo, a Katia, los llevaría a Jesús Obrero, a que vean lo que está haciendo Fe y Alegría. ¿Sabes qué también haría? Llevaría a egresados de Fe y Alegría, que ese es el mejor ejemplo y modelo de superación. Que vean esos muchachos que se graduaron, que son un ejemplo de superación, más allá de decirles que lo que estamos ahorita conversando, que vean que tengan una evidencia concreta, cercana, a ese venezolano de carne y hueso que estudió, viene de una familia humilde, que tuvo la superación, y vean cómo con ese gran esfuerzo tienen lograron su propósito. Yo creo que mi humilde sugerencia sería eso, acercarlo, porque también le comenté, ya finalizada la sesión del Cineforo, en el trasnocho, le dije a algunos compañeros de otra empresa, mira, no me preguntes, o sea, vamos a hacer una cosa, vámonos a Katia, vamos a ver ese ejemplo. Hablemos hasta con los muchachos egresados. Mira, no hay mayor motivación que un ejemplo, te lo digo.
1: Ahora fíjate, es interesante eso porque ustedes tienen espacios, los sectores empresariales, espacios para conversar, la parte corporativa, no sé, los espacios de Fedecámara, los Consecomercio, digamos, hay distintos espacios donde se conversa entre empresarios, se analizan cifras, proyecciones, escenarios económicos. Allí, sí, lo que puedas compartir, ¿cómo es tu percepción sobre el sector empresarial? ¿Qué tal? ¿Cómo están percibiendo la educación? Si la educación realmente puede ser una prioridad, puede ser alguien que esté diciendo, no, hay que en la inversión, en el desarrollo del país, si queremos que esto salga adelante, no podemos apartar la mirada de la educación. ¿Hay eso o las preocupaciones son otras, que es natural, ¿no?, que eso pueda ocurrir?
2: Fíjate, Javier, no, nosotros tenemos la oportunidad también de estar presente en el mundo gremial, en distintas cámaras, o sea, en la Cámara Venezolana de Farmacia, en la Asociación Nacional de Supermercados y Afines, en la Cámara de Comercio de Caracas, estamos presentes en varias. Obviamente para el sector comercio, para el sector empresarial, las principales preocupaciones que se debaten son principalmente todo lo que tiene que ver, ponte tú, temas financieros, temas normativas, propuestas para mejorar la eficiencia en la operación de cada uno. Sin embargo, al final, cuando tú vienes y tocan los temas, porque hay comité de talento en cada una de ellas, comité de recursos humanos, hay un tema que es que, bueno, ¿cómo hago para captar, seleccionar al personal de relevo? Y ahí se están muy, muy, muy conscientes todos de que el sistema educativo es el gran proveedor de ese talento humano, ya sea en universidades, ya sea en tecnológico, y de cómo ayudar. Porque a veces cuando hacen los procesos de selección, ahí se dan cuenta que tiene que haber un vínculo con la academia, un vínculo con los institutos universitarios que les permita intercambiar sugerencias para actualizar la currícula, hacer mejores diseños instruccionales y que ese joven cuando esté graduado tenga la oportunidad de tener, y te pongo ejemplo, pasantía en esos acercamientos al sector empresarial y le permita esa sensibilización de parte y parte y se pueden incorporar a cada una de estas las empresas de la manera mucho más óptima, mucho más eficiente.
1: Finalmente, este es el programa Alianza por la Educación. La palabra alianza salió en una iniciativa, por cierto, del padre Manuel Aristonen en el 2023. Lanzamos ese gran llamado al país porque, bueno, la situación con la educación estaba tan... Bueno, lo único es hacer una alianza. Y comenzó una experiencia que después se convirtió en un movimiento donde está Fey Alegría. Ya no lo lidera Fey Alegría, que es el movimiento Alianza por la Educación, donde está FIUNE, donde se están haciendo cosas bien buenas, bien interesantes. ¿Podría decirse que la relación Farmatodo, Fe y Alegría es una alianza concreta, es decir, concreta con los temas educativos y ustedes como empresa pues sienten que como decía el padre Orbegoso, bueno, hay confianza en Fe y Alegría? Eso es así para que el país sepa que sí es posible una alianza, que dos organizaciones se den la mano para un fin.
2: Sí, mira, totalmente, Javier, y haciendo referencia a esa reflexión que hicimos el año pasado, algo muy concreto es que Farmatodo junto con Fe y Alegría empezamos a trabajar en ese convenio, que consiste en tres grandes ejes. El primero, que ya es un hecho, ya va en curso, que es que escogimos a 8 unidades educativas de Fe y Alegría, específicamente niños en cuarto grado, en mejorar todos los que son programas de lectoescritura y todo lo que son competencias lógico-matemáticas. Ahí se arrancó desde el mismo diseño instruccional, o sea, formación de docente, dotación de tablets, de tabletas, para que ya estos muchachos que están en cuarto grado, pues ahorita deben estar finalizando su periodo y queremos ampliar ese programa. Ese es el primer eje. El segundo es el apoyo a los CRAI, que son los centros de documentación o las bibliotecas de Fe y Alegría. Tomamos dos centros, mejor dicho, tres centros, tres CRAI, y estamos aportando en todo lo que es el mejoramiento de la infraestructura. Y el tercero, no menos importante, que tiene que ver con la educación para el trabajo, que escogimos tres oficios, de manera de que lo que tiene que ver con asistente de almacén y logística, auxiliar de farmacia y el asistente de caja, se puedan en poco tiempo, con una excelente formación, ser la materia prima y el talento que pueda requerir tanto Farmatodo como cualquier otra empresa. Entonces, estos tres ejes que te estoy comentando ya están en curso. Estamos hablando ya de programas que próximamente van a tener su resultado y lo que queremos es, con mucho respeto y con mucha humildad, que otras empresas se sumen y vean que es posible y que tiene un retorno, y que tiene un retorno muy favorable. O sea, es una inversión que no tiene, que es imposible que tenga, que se pueda, que sea irreversible, y que vean que eso a sus empresas le va a generar un resultado inmediato. Y vuelvo al punto. Algo muy importante, Fe Alegría, que es el tema de los valores, la integridad. Ese compromiso que tienen tanto con más allá con la empresa que tienen con el país, lo van a ver inmediatamente.
1: William, una oportunidad para algún mensaje final que salga de tu corazón, que salga de tu sentimiento, y agradecerte, aprovechar para ya agradecerte este espacio que nos has concedido al programa Alianza por la Educación, que sabes que es un espacio de radio por 22 emisoras educativas y también por plataforma digital, que está a la orden de Farmatodo para también sus otras noticias, que sabemos que hacen muchas cosas además de Fe y Alegría, pero que es un espacio que está a la orden, y agradecerte de nuevo tu mensaje.
2: Mira, Javier, bueno, primero agradecerles a ustedes el espacio para compartir estos minutos con ustedes y con toda la familia Fe y Alegría y a todos los que nos están escuchando a esta hora, que mira, yo creo que el mensaje de nosotros es el compromiso. Yo pienso que ver cualquier vicisitud en el entorno, verlo como una oportunidad. Hay dos grandes valores que nosotros estamos poniendo en práctica junto con Fe y Alegría, que es el tema de la innovación, de siempre buscar la creatividad, el avance, el salirse de la caja. Y el otro gran valor de nosotros, que lo describimos de manera muy sencilla, que es la excelencia, que es que todos podemos hoy hacerlo mejor que como lo hicimos ayer, y mañana lo haremos mejor que hoy. Y eso se puede trasladar también al sistema educativo. Y mi mensaje para todos es que a los empresarios, a los ejecutivos, a los gerentes que nos están escuchando ahorita, que hagan ese acercamiento a Fe y Alegría. Vayan y pongo como ejemplo, vayamos a Jesús Obrero, y vean esa realidad que está aquí mismo en Venezuela, y en otros países que está presente Fe y Alegría, y vean la realidad de cómo esos muchachos, que ese entusiasmo, ese personal docente que trabaja con mucho esmero y con mucha pasión y vocación, vean cómo la educación puede transformar al país y principalmente a las comunidades. Entonces mi invitación es esa, y agradecerles a ustedes este espacio para compartir mucho más, y yo en nombre de Farmatodo darle las gracias.
0: Bueno, gracias por este espacio, gracias por compartir con nosotros la mañana de este sábado, William Paz Castillo, director de Relaciones Corporativas de Farmatodo. Son las 8:44 minutos, vamos a una pausa y ya regresamos con más de Alianza por la Educación.
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0: ...8:47, seguimos en Alianza por la Educación. ¿Nos dieron respuesta por ahí?
1: Sí, hicimos la pregunta de los desayunos tradicionales en las ciudades. Bueno, se atrevió Héctor Cortés de Mérida.
0: Ok.
1: Se llenó de valentía y nos ha lanzado un audio opinión a través de WhatsApp para comentarnos un poquito. Lo vamos a compartir con ustedes ahora por radio WhatsApp. Vamos a ver.
8: Hola Javier, buenos días. Saludos a nuestra audiencia. Bueno, en sintonía de Alianza por la Educación, acá en el IRFA Mérida, en nuestra jornada de atención a nuestros participantes. Bueno, lo que se come aquí en Mérida en la mañana, por lo general suele ser una arepa de harina de trigo con queso ahumado, un cafecito con leche o un cafecito negro. También puede ir acompañada por un huevo revuelto. Y evidentemente para el frío la sopita, ¿no? La famosa sopa, que es una costumbre acá en los Andes, ¿no? La piscandina. Saludos, Javier.
0: Señores, creo que Alianza por la Educación, escucha Vidalina, Alianza por la Educación se tiene que ir de gira. Y quiero ir a Mérida.
1: Tremendo desayuno. Bueno, ¿qué más tenemos del programa Alianza por la Educación? Gracias por los comentarios positivos que están generando al programa y las temáticas que vamos desarrollando acá. Muchas gracias.
0: Y nos quedamos en Mérida.
1: Sí.
0: Nos vamos a quedar en Mérida porque vamos a conocer la historia de Desiree Cárdenas, una joven madre emprendedora de 34 años, estudiante de Fe y Alegría Educomunicación, quien pues enseña con el ejemplo que estudiar es el camino del éxito.
9: Hoy en Alianza por la Educación, te quiero contar la historia de una joven y madre merideña que se niega a rendirse. Puede que te identifiques con este testimonio que refleja el deseo del venezolano por salir adelante y lograr cumplir metas, lograr cumplir sueños y convertirse en una mejor versión de sí mismo. Ella es Desiree Cárdenas, es estudiante de Fe y Alegría Educomunicación y emprendedora de la costura por cuenta propia. Bienvenida Desiree a este espacio, me gustaría saber qué otras facetas de ti puedes ofrecernos para que el público te conozca.
10: Primero que nada, agradecida por la invitación al programa. Aparte de ser costurera, también soy madre de 4 niños, vengo exactamente de Caracas, luego resido en Yaracuy toda mi infancia. A la edad de 17 años llego al estado Mérida, quedé encantada, maravillada con la belleza, la naturaleza. Habito en la comunidad del Vallecito, una comunidad bastante linda, hermosa, tranquila, rodeada de naturaleza.
9: Hoy día, deciré, son muchos los venezolanos que decidieron iniciar un emprendimiento. Algunos con título universitario, otros con estudios básicos, algunos con mucho capital, otros con poco. Bueno, cada uno tiene su perfil y su historia particular. En tu caso, deciré, ¿cómo nació ese deseo de querer emprender?
10: Luego de estar acá en Mérida, un familiar bastante cercano me hace el regalo de una máquina de coser. Pese a que sentí mucho agradecimiento, sentí miedo porque no sabía la gran responsabilidad que era tener una máquina de coser y realizar trabajos de costura. O sea, no estaba en mis planes. Pero luego me decidí a investigar, a profundizar. Termino trabajando en una tienda de telas bastante conocida a nivel nacional. Allí conecto con una señora maravillosa que me abre las puertas a este mundo de la costura. Ella me ayuda con diferentes cursos. Exactamente hace 2 años se me ocurre la idea de enfocar mi emprendimiento de costura. Se llama Akira Moda Shop. Entonces empiezo a estudiar la parte de diseño gráfico. y aprendo a realizar los propios diseños en computadora y a su misma vez plasmarlos en las franelas, y ese fue como el inicio hasta que terminé haciendo uniformes deportivos. Paso a seguir, se abre un mundo de posibilidades.
9: Sabemos que trabajar por cuenta propia en Venezuela hoy día exige más que talento, exige disciplina, estudios, aprender muchas habilidades, y tú me habías comentado que en vista de tu emprendimiento sentiste la necesidad de retomar tus estudios. ¿Qué te motivó a dar este importante paso?
10: Decido retomar mis estudios en el Instituto Radiofónico Fe y Alegría. Decidí tomar la mención de servicios administrativos, contables y financieros porque mi sueño y mi anhelo es lograr con éxito tener y formar mi propia empresa de fabricación de ropa, tanto personalizada como general. Entonces sé que para lograr eso no es solamente tener las ideas en la cabeza, sino también hay que estudiar, hay que aprender mucho para constituir legalmente una empresa, organizarla, estructurarla de manera correcta. He logrado cumplir, gracias a la gran determinación que tengo por cumplir mis metas, siempre de la mano de Dios, pidiendo mucha fortaleza, voluntad y disciplina para lograr todo lo que tengo planteado.
9: Realmente es muy bueno escuchar tus palabras llenas de motivación y tu historia personal. Yo estoy seguro que a esta hora, en algún rincón de Venezuela, hay alguien que se identifique con tu testimonio. Y me gustaría que puedas ser tú quien logre llevar un mensaje para motivar a aquellos emprendedores que por diversas razones no han culminado sus estudios básicos.
10: Yo sé que en estos momentos no me están preguntando, pero yo sí les voy a decir que sí se puede. No nos conformemos con lo poco que tenemos. Pensemos en grande, en que podemos lograr grandes cosas. Seamos optimistas. Tengamos fe y confianza en Dios de que siempre podemos lograr las cosas. Nunca es tarde. A todas aquellas mamás que tienen varios niños, que están pasando por situaciones económicas difíciles, que ahorita todas las estamos viviendo, pero tengan mucha fe de que sí se puede. Igual a todos aquellos hombres, padres de familia, que están full de trabajo, que creen que no pueden por cuestiones de tiempo. Siempre hay un espacio, es cuestión de organizarse y de tener voluntad y disciplina de hacer las cosas. Así que yo les invito a que terminen su bachillerato, se profesionalicen en una carrera universitaria y piensen en grande. Seamos humildes en nuestro corazón, pero más no inconformes con las cosas que podemos tener y lograr.
9: Muy agradecido con tus palabras. Escuchamos a Desiree Cárdenas, joven emprendedora en el campo de la costura, madre de 4 niños y actual estudiante de Fe y Alegría Educomunicación, donde se demuestra que la educación popular sigue transformando realidades en nuestro país. Para Alianza por la Educación, Vladimir Vergara.
0: Bueno, ahí escuchamos a nuestros compañeros desde Mérida, Vladimir Vergara, conversando con Desiree Cárdenas, una joven madre emprendedora de 34 años que estudia en Educomunicación y que invita a los jóvenes, a los chamos, a los adultos, a seguir, a confiar y a creer. Pero nosotros seguimos con más noticias, Javier, porque resulta, y también de emprendimiento. En Lara hay una alianza entre Fe y Alegría, Capacitación Lara y la Fundación Bell, que impulsa el emprendimiento. Vamos a escuchar a nuestra compañera María Gabriela Álvarez.
11: En las instalaciones de la Torre Bell al este de Barquisimeto se llevó a cabo este miércoles 17 de junio la entrega de certificados a los participantes de la tercera corte de los cursos del programa Fe y Alegría Capacitación Lara, gracias a la alianza estratégica entre la Fundación Bell y Fe y Alegría.
12: Acompaño los procesos en Fe y Alegría Capacitación en la región Lara, Portuguesa y Barinas. Hoy estamos muy contentos en este cierre de esta tercera corte de la alianza con Fundación Bell, una alianza que hoy genera 48 egresados que no solamente adquieren capacidades para la vida, sino que tienen en sus manos una semillita, un capital semilla que les ha sido entregado de parte de la Fundación Bell para dar esos primeros pasos en el emprendimiento.
11: En esta oportunidad, un total de 48 participantes culminaron con éxito su formación para el desarrollo económico local en áreas como mecánica de motos, sistema de uñas y barbería básica. Víctor Vivas, gerente general de Fundación Don Vélez, expresó que el programa busca consolidar un perfil productivo en los estudiantes, dotándolos no solo de los conocimientos técnicos, sino también de las bases para estructurar sus propios modelos de negocio.
13: Tenemos una experiencia acá, la segunda edición de la entrega de certificados, hemos denominado la Feria de Emprendimiento, donde estamos celebrando la certificación de 3 cursos: mecánica de moto, sistema de uña y barbería básica. Para nosotros es un día muy importante porque estamos celebrando junto a los participantes ese logro alcanzado durante este trayecto y bueno, reconociendo ese esfuerzo y ese compromiso acompañado de Dios.
11: Con este proyecto ambas instituciones reafirman su compromiso de brindar mayores beneficios y formación integral a jóvenes y adultos de distintas comunidades, impulsando el crecimiento productivo más allá de sus propias fronteras. Desde Barquisimeto, María Gabriela Álvarez, Radio Fe y Alegría Noticias.
0: Bueno, gracias a nuestra compañera María Gabriela Álvarez desde Barquisimeto, Estado Lara, por compartirnos estas alianzas necesarias, fíjate como el espacio, ¿verdad? Alianza por la Educación, estas alianzas necesarias entre instituciones educativas, fundaciones, para llevar adelante temas que sean atractivos para los jóvenes y adultos.
1: No, y muy bueno porque y vamos mostrando a través del programa ejemplos de alianza como la de hoy, la alianza de Farmatodo y Fe y Alegría. Se puede, para demostrar que cuando se habla la palabra puede ser muy abstracta, sino qué significa realmente unirse para un propósito que es mejorar la educación.

0: educación venezolana para poder contar con una educación de calidad.
1: Bueno, recordemos que mañana, domingo, tercer domingo de junio, es el Día del Padre. Es una fecha, bueno, por supuesto, para reconocer la labor del padre, para reconocer la labor de papá en el hogar.
0: Y aprovechamos para enviar oraciones por aquellos padres o aquellos hijos que mañana no van a tener a su papá, porque su papá ya fue, se fue. Y eso siempre genera tristeza, ¿no? Yo en lo personal también es un día para recordar a papá, que ya no están acá. Pero bueno, vaya esa oración, vaya esa fuerza, ese ánimo, no los dejen de recordar, a lo mejor una misa, a lo mejor una oración, una palabra. Y por cierto, me mandaron Yajaira Pérez desde Guadalito, me dice, Javier, buenos días, ojo, que no te van a celebrar el Día del Padre por estar de monolito ahí en la emisora con tu compañera desde Guadalito, Yajaira Pérez. Yajaira me dice monolito. Palabra, ¿qué dice el diccionario que es un monolito?
1: No era motolito.
0: Motolito, perdón, motolito,
1: ya
0: motolito.
1: Ya me había confundido.
0: Motolito.
1: Decir, como que...
0: Saquen el diccionario,
1: motolito. Vamos a buscar, motolito, Dios motolito. ¿Qué significa motolito en Venezuela? En Venezuela dicen que motolito es una persona que aparenta ser tranquila, que aparenta ser inocente, yo no fui, fue Tete, pégale, pégale que ella fue, pero que en realidad tiene una personalidad pícara o calculadora. Es equivalente a algo así como, aquí se usa mucho, no rompe ni un plato, pero rompe la vajilla.
0: Dios completa, mío, ¿verdad? Pero yo soy motolito, allá Jaira Pérez. Bueno, me sentí triste, ¿vale?, con esa palabra, ¿vale?
1: Bueno,
0: a ver. Pero acá hacemos el ejercicio de la libertad de expresión.
1: Claro.
0: Yajaira se expresó y tiene derecho a expresarse.
1: ¿Tú eres pícaro?
0: No, mira, si más bien me dicen que yo soy de... Más
1: muy bien, inocente.
0: No, tampoco. Me dicen, no, Javier, lo que pasa es que tú eres muy serio. Pero yo no hallo cómo hacer. Porque si hago de payaso, me dicen que las payasadas las hago mal. Si hago muy serio, es que soy muy serio, que estoy muy bravo. Entonces no hago ni una cosa ni la otra.
1: Lo que vas a hacer es celebrar mañana el Día del Padre, porque tú sí eres padre.
0: Padre sí soy.
1: Ah, bueno, entonces mañana a Javier Barrios le toca celebrar el Día del Padre, a todos los padres de Fe y Alegría. Pues un abrazo grandísimo a todos los que nos están escuchando a través de la red de radios de Fe y Alegría. Un abrazo inmenso. Reconozcamos mañana también la labor de papá en la casa, ese hombre cuidador, ese hombre amoroso que acompaña, que protege a los niños, a las niñas, a los adolescentes, a todos ustedes. Un gran abrazo y que tengan un hermoso día lleno de mucho amor, de mucho cariño, que también los consientan mañana, ¿verdad?
0: Así es.
1: Son las 8:59 minutos. Nosotros tenemos que ponerle punto final a Alianza por la Educación de este sábado 20 de junio de 2026. Gracias a todos ustedes por permitirnos entrar a sus hogares, por permitirnos acompañarles cada sábado de 8 a 9 de la mañana. Y gracias también al equipo que hace este espacio posible, en la Dirección Nacional Vidalina Campos, en la Producción Nacional Antonio Galindo, en los controles Rosmer Rodríguez, en los micrófonos Wirmelis Villalobos y Javier Barrios. Será hasta el próximo fin de semana. Que tengan todos un feliz fin de semana.
0: Y mucha, Javier, oración, necesitamos mucha oración por Venezuela, a la Virgen y a Jesús. Feliz fin de semana.
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4: 9 en punto.
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0: 9 y 16 minutos.
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0: 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Nueve y 19 minutos.
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1: Amigos, tengan todos muy buenos días. Así estamos dando inicio a la jornada informativa correspondiente al día de hoy, sábado 20 de junio de 2026. Y lo hacemos con los avances informativos. Damos lectura a información que aparece en nuestro portal electrónico Radio Fe y Alegría Noticias. Pescadores del Delta Medio recurren a un trueque de pescado por comida con caberos desde que inició el ascenso del río Orinoco a principios del mes de mayo. Algunos pescadores del Delta Medio han estado trabajando más, ya que este fenómeno del incremento del caudal ha traído consigo cardúmenes abundantes de pescado. Los que se dedican a la pesca han logrado capturar principalmente los pescados caribe, rayado y morocoticos. Antes de la creciente del río Orinoco, la pesca había estado difícil. De acuerdo con José Méndez, habitante de la comunidad de Santa Rosa de Araguao, en el municipio Antonio Díaz, la pesca ha estado marchando bien. En una noche de pesca he agarrado hasta 40 kilos entre rayado y morocotico, expresó a Radio Fe y Alegría Noticias. Información que ustedes pueden darle lectura en amplitud de detalles en nuestro portal electrónico Radio Fe y Alegría Noticias. Amigos, la invitación es para que se queden con nosotros, continúen disfrutando de cada una de nuestras programaciones locales y nos volveremos a escuchar a las 10 y 28 minutos de esta mañana. Les habló Jesús Madruga Castro.
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2: 9:31.
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0: 9:45.
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0: 9:48.

0: 9:59.
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0: Muy buenos días a los que están en sintonía de la emisora Radio Fe y Alegría Educomunicación, Dial 91.7 FM en el Tigre, Estado Anzoátegui. Hoy sábado 20 del mes de junio del año 2026, ya listos y preparados para presentarle otro programa de acontecer ciclístico y protegidos y guiados de la mano de nuestro Dios Todopoderoso, agradecidos por mantenernos con salud, incluidos a ustedes fieles oyentes de que cada sábado están ahí escuchando nuestro programa. Y donde nos llega la señal de la 91.7 FM a través de los siguientes portales web. Radio.fealegrianoticias.com, ubican la 91.7 FM o la 940M y le dan clic. Al igual que fundacionprociclismo.blogspot.com, lunawebradio.blogspot.com y circuitoorientaldeciclismo.blogspot.com. Estaremos laborando para ustedes desde la dirección de la estación, el doctor Alberto París, en la coordinación de comunicación, Johnny Tobán, en la coordinación de programación y producción, Gabriel Martínez, y en el control máster nos acompaña Jesús Velázquez. Este es un programa conducido y producido por Armando Leonek, productor nacional independiente 32.592, José Fernández, productor nacional independiente 5.394, y esta servidora, Marjorie Silva, productora nacional independiente 32.507. Muy buenos días, José Fernández.
1: Buenos días, Marjorie Silva. Buenos días, Jesús Velázquez. Buenos días a todos los que están en sintonía del programa Acontecer Ciclístico, hoy sábado 20 del mes de junio del año 2026. Un día que inició con ciertos movimientos de lluvia. Así es que sale el astro rey, un momentito, viene la lluvia y bueno, así estamos en la mañana de hoy sábado. Las actividades deportivas que se desarrollan en campo abierto todavía no han dado inicio debido a la situación climatológica que estamos confrontando acá. Por cierto, no es criticable porque estamos en temporada de lluvia. Un saludo entonces para toda la gente que está en sintonía del programa Acontecer Ciclístico, para el pana Armando Leonek, que ya debe estar conectado. Vamos a esperar que Marjorie Silva le envíe el saludo, a ver si está ahí en línea. Así es.
0: Muy buenos días, Armando Leonek.
2: Muy buenos días, Marjorie Silva, José Fernández, Jesús Velázquez y todos los compañeros allí en la estación de Fe y Alegría. Vamos a aprovechar para darle gracias a Dios por darnos un día más de vida, pidiéndole al Todopoderoso nos mantenga sano, con mucha salud, y que restablezca de todos los males a todos nuestros grandes amigos, familiares, que hoy se encuentran afectados por cualquier circunstancia de la vida. Quiero aprovechar para saludar allá en Málaga, España, a Fernando Silva Aranguren, su familia, actualmente a Gustavo Barrio, en Florida, a Dail Bolívar, al amigo Melvin Martínez, en Santiago de Chile, fiel oyente del programa Acontecer Ciclístico. Quiero también aprovechar para saludar a toda mi gente en Valle de la Pascua, Estado Guárico, a la gente de la Asociación de Ciclismo del Estado, a todas esas personas que sábado a sábado están allí con su rayecito transistor, pendiente de todo lo que acontece del ciclismo regional, nacional e internacional. Saludo también para toda la gente del sur del estado Anzoátegui, e igualmente en el centro. Vaya nuestro mejor deseo de que se encuentren en buena salud. Así que continúen ustedes allí, compañeros, en la estación de Fe y Alegría.
1: Gracias, Armando. Buenos días, Armando, nuevamente. Y bueno, estamos listos hoy para otro programa interesante, como todos. Hoy estaremos presentándoles lo mejor de esta disciplina que tanto nos apasiona, llamada ciclismo. Tenemos un breve resumen de los resultados del Tour Auvergne-Rhône Alpes. Esta competencia anteriormente, hasta el año pasado, se llamó Criterium de Dauphiné, y le cambiaron el nombre, ¿no? De repente por la parte comercial, pero así se llama ahora esta competencia. No es el Criterium de Dauphiné, sino Auvergne-Rhône Alpes. Esto es en Francia, esta competencia. Y es un adelanto al Tour, que estaba ya prácticamente a 14 días Tenemos también los, hoy tendremos los nombres de los equipos que estarán participando para ir ya fluyendo lo referente al Tour, los equipos que estarán participando en el Tour de Francia. Tendremos el contacto, vamos a ver si lo logramos hoy, el contacto con Samir Bou, quien es el propietario de Croquin Bicycle Parts, desde Barquisimeto, Estado Lara, también desde la isla de Margarita, más allá del charco, como dicen, al pana Luis Lares, el popular Wilingo, quien es presidente de la Asociación de Ciclismo del Estado Nueva Esparta, valga la redundancia. Igualmente tendremos un breve resumen de los resultados finales de la Vuelta Menor a la Fría, que culminó el día domingo, competencia que fue sobre 3 etapas y donde participaron desde los niños iniciación hasta la categoría juvenil. Este evento es de carácter internacional, o fue de carácter internacional. Tendremos también comentarios de otros eventos nacionales, por ahí lo referente a el evento que se va a realizar el 27 de septiembre, homenaje a la Virgen del Valle sobre bicicletas MTB, que ya comenzó a fluir lo referente a la organización y resultados positivos a las personas que se han visitado en sus respectivas empresas o comercios. Así es que prepárense entonces para un acontecer ciclístico lleno de información.
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1: Bueno, Inversiones dice el Tigre, Compañía Anónima, presenta los resultados y comentarios del Tour Arwen Rock Alpes. Vamos a darle crédito a la revista de Colombia, Mundo Ciclístico, por ese apoyo que nos hacen todas las semanas referente a los resultados de diferentes competencias. Bueno, Isaac del Toro completó una faena brillante y es campeón del Tour Arwen Rock Alpes. Esta competencia se desarrolló sobre 8 etapas y el mexicano se sobró el día domingo para tomar el liderato y, por supuesto, ser el campeón. Esto fue un final lleno de emociones, donde el mexicano Isaac del Toro, del equipo UAE Team Emiratos XRG, redondeó otra faena espectacular y se consagró campeón del Tour Arwen Rock Alpes, como lo dije anteriormente, conocido como el Criterium de Dauphiné, tras ganar la etapa final en el Plateau de Soleil, luego de recorrer 120 kilómetros 100 metros. El podio de la prestigiosa carrera francesa lo completaron el australiano Luke Tuwer del equipo Red Bull Boras Groen y el español Juan Ayuso del Ligue 3, quienes ocuparon el segundo y tercer puesto respectivamente. Ahí hubo participación de los colombianos, el pedalista Harold Tejada del equipo Astana fue el único de los corredores de ese país que concluyó la carrera. El escarabajo, que fue protagonista de una fuga en el último día, finalizó en la general en la casilla 25, bueno, a más de 25 minutos del ganador. Armando, ¿tiene usted la clasificación general final?
2: La clasificación general final, si la tengo por aquí, el primero fue Isaac del Toro, del UAE, con tiempo 29:35.05. El segundo lugar, Luke Tower, del Bora, a 54 segundos. Tercero, Juan Ayuso, del Trek, a 1:17. Cuarto, Mateo Gerhensson, del Team Visma, a 1:36. Quinto, Tobias Hallans, del Mobility, a 1:46. Sexto, Matías Kenhelmosen, a 2:41. Séptimo, Sean Udebrock, muy difícil, del Movistar.
1: No, pero va bien.
2: Después está en el octavo lugar Cristian Rodríguez, de la Astana, a 3:15. Noveno, José Félix Parra, del Caja Rural, Seguro RGA, a 6:25. Y décimo, Guillaume Martín, del Grupama, a 7:21. En el puesto 25 entró el colombiano Harold Tejada, de la Astana, a 25:18.
0: Bueno, y al culminar la competencia, del Toro dijo estar anonadado. Muy impresionando. Para él, buen privilegio estar en el mejor equipo del mundo y contento porque todo salió como lo planearon. A punto estar mejorando más cada día, sucediendo en el palmarés de la prueba a su compañero y amigo Tadej Pogačar, ganador el año pasado. Bueno, Inversiones dice, el Tigre compañía Neumann les presentó los resultados finales de otras del Tour de Auvergne-Rhône-Alpes.
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1: Alicanto Consulting Group presenta los nombres de los equipos que estarán participando en el Tour de Francia del presente año. Repito, estamos a 14 días del inicio del Tour de Francia. Así que por acá tenemos los nombres de los equipos. Vamos a ir rapidito con los nombres. Está el Alpecin Premier Tex, está el Bahrain Victorious, el Decathlon, no lo va a conseguir. Ah, el Educación Easy Sports, el Groupama, el Ineos Grenadier, el League Trek, el Lotto Intermarché, el Movistar Team, el equipo Cycling Team, el Red Bull Bora, el Saudol Quick-Step, el Team Haiko. Está también el equipo Picnic Postel, está el Visma, ese es infaltable. Está también el equipo de los Emiratos, también es infaltable. Ahí es donde están los ganadores del Tour, en esos equipos. Está el Mobiley, está también el Astana, el Caja Rural, es invitado el Caja Rural, el Cofidi. Está también el equipo Pinarello, el Total Energies y el equipo Tudor Cycling Team. Esos son los equipos que estarán participando en el Tour de Francia. Todavía, Armando, es aventurar dar los nombres de los ganadores, de los participantes, ya que todavía faltan 14 días para la prueba y los equipos entregan solamente las plantillas, es decir, los nombres, pero tentativos, porque a veces hay cambios a última hora.
2: Sí, José, la verdad que está lo más selecto del ciclismo mundial en este próximo Tour de Francia. Allí no hay nadie faltante. Yo me adelanto, José, en mi favorito. Yo voy a Pogačar, a Roglic y a Remco Evenepoel. Esos serían mis tres candidatos para este Tour de Francia, que va a estar bastante peleado porque está, como lo dije anteriormente, lo mejor del ciclismo a nivel mundial. Allí no se está escapando ninguno de los grandes. Ya en el Giro, el sobresaliente fue Vingegaard, bueno, y ganó de forma espectacular, en una forma, yo diría que fácil, en el sentido de la palabra, de que los rivales no lo presionaron en ningún momento, siempre estuvo cómodo en la clasificación general individual y respaldado por ese gran equipo del Visma, que hoy día, bueno, el único que va a faltar en el Tour es Van Aert, quien tiene una lesión en un codo de una caída sufrida y que no va a poder estar participando en este Tour de Francia. Pero va a estar muy interesante este Tour porque tiene, como lo dije anteriormente, lo más granado del ciclismo a nivel mundial.
1: ¿Y cuáles fueron los nombres que dio usted, Armando, por ahí, para ver si es verdad?
2: Pogacar, el número uno, bueno, ¿quién no se va a anotar con él? Ha demostrado ser el mejor del mundo, no ha tenido rival en los últimos tiempos. El segundo candidato para mí es Roglic, quien tenía tiempo que no aparecía en estos grandes eventos. Y el tercero, Remco Evenepoel, un joven que ya pues no es tan joven, pero que ha demostrado grandes cualidades, ha sido uno de los grandes a nivel de campeonatos del mundo, Juegos Olímpicos, etcétera, etcétera.
1: ¿Y no se anotó con Vingegaard?
2: No, porque tengo que dejarle algo a los demás compañeros.
1: Mire,
2: si que usted tómelo usted para
0: yo
2: que...
0: me anoto con uno solo.
2: Ahí está. Bueno, si es de uno solo, todos vamos ahí con
0: Pogacar. Yo me anoto con Pogacar nada más.
2: Bueno. Sí, pero yo voy a tres: Pogacar, Roglic y Remco Evenepoel.
1: Armando, ¿y en su casa hay hormigas ahí? Cuidado, se lo llevan las hormigas, oye, porque está.
2: No. Bueno, le vamos a poner un poquito de miel para ver si las hormigas aparecen, porque la verdad que yo me anoto a lo seguro. Claro, nosotros como conocedores, hablamos con mucha humildad, sencillez, sí. Pues, sabemos la capacidad de cada uno de los participantes. Allí hay muchos corredores de talla, pero yo personalmente considero que Pogacar, de no suceder nada fuera de lo normal en el Tour, va a ser el ganador porque cuenta con un gran respaldo de un buen equipo en el UAE. Bueno, el segundo tendría Roglic, que ha demostrado también ser uno de los grandes del ciclismo a nivel del mundo. Y tercero voy a Remco Evenepoel, quien ha demostrado también ser uno de los mejores corredores de este siglo.
1: Vingegaard, sí. Y ¿sabe quién es el escudero de Pogacar? Del Toro nada más.
2: Imagínate tú, ese es otro que pudiera, porque claro, va a trabajar de gregario, porque el número uno es Pogacar, pero cualquier cosa puede pasar, puede haber un cambio de estrategia en una fuga donde se meta Del Toro y logre obtener una buena diferencia, y bueno, tendrían que hacerle el trabajo, porque al final el equipo UAE le importa es ganar este Tour, porque es el evento más significativo del mundo, es el Tour de Francia, quien es el grande a nivel mundial.
1: Sí, por acá alguien le escribe, nos saluda, dice: buenos días, saludos a todo el equipo de Acontecer Ciclístico, que no va para el Tour, pero sí estará en los televisores observándolo, Ángel Solózano, estoy en sintonía. Dígale al señor Armando que Roglic está corriendo en Suiza y Pogacar es el líder, así es que ese no tiene vida. Mire lo que escribe Solózano por acá, sí. Pero el Tour es una cosa y este es otra.
0: Es que le digo, señor Armando, ahí todos van a ir a Pogacar, porque Pogacar no estuvo en el último Tour donde ganó Vingegaard, o sea que él está súper preparado.
1: No estuvo en el Giro
0: donde ganó Vingegaard, entonces él se aguantó ahí para esta competencia ser lo más fuerte.
1: Sí.
2: Claro, porque hoy día el ciclismo moderno, ahora los equipos se preparan 23. Específicamente para los eventos donde ellos creen que pueden ganar. Así que ahora no era como en la época de Eddy Merckx, Gimondi, Pulidor, Bernard Hinault.
1: Se le cayó la deuda.
2: Que en esa época los corredores, mira, participaran en Giro, Tour, Vuelta, Mundial. Y si ese año había Olimpiada también. Por eso esos corredores del pasado siguen siendo para mí los mejores, porque era con una tecnología bastante baja, con una preparación que no es como la de hoy día, pues que los corredores tienen preparadores físicos, tienen la gente que se prepara los alimentos, nutricionistas, tienen psicólogos, tienen el médico de cabecera, tienen el médico que le indica al entrenador cuando se está entrenando cuál es la carga, cuál es la intensidad que deben colocarle a cada corredor con miras a esos eventos tan importantes. Así que hoy día la tecnología, la indumentaria, la uniformidad es muy importante, incluso los suplementos alimenticios que hoy día pues están, ayudan muchísimo. Las bicicletas, no tengo cómo describirlas, pues son unas bicicletas de carbono con nuevas tecnologías, con un peso bastante bajo, y bueno, eso le da un rendimiento óptimo a cada corredor que vaya a participar en este Tour de Francia 2026.
1: Sí, y el favoritismo de Pogacar en la preparación que está haciendo es espectacular. O sea, yo difiero a veces cuando la gente dice, no, que Pogacar no debe correr tal competencia que esto, pero es que esa es una preparación, vamos a saber nosotros más que la gente que lo dirige. Mire, Pogacar, por cierto, la próxima semana vamos a tener, ¿cómo se dice? Los resultados del...
2: De Suiza, ahorita.
1: Ajá, de Suiza. ¿Qué hizo Pogacar en la primera etapa? 70 kilómetros solo, rodó, se fugó con otros compañeros y los dejó a paso y se fue. Y ganó la etapa con más de 2 minutos. Ahí llegó segundo, quien está reapareciendo, que va a estar también en el Tour. Carapaz.
2: Richard Carapaz, sí. Llegó segundo, al final atacó también y se vino.
1: Sí.
2: Es posible que Carapaz se presente en este Tour en buenas condiciones, ya que tuvo una infección que lo aquejó, estuvo bastante ausente de los grandes eventos, no pudo estar en el Giro, ahora viene para el Tour y es uno de los candidatos para animar este magno evento de talla mundial como es el Tour de Francia.
1: Sí, bueno, entonces, y también el muchacho este sensación, el francés, que también... Seiza, que está, sí, el Tour, ya vamos al avance, pero el Tour va a estar armando súper espectacular. ¿Nos quedan 2 minutos todavía? Sí, estará espectacular el Tour de Francia con esa cantidad de corredores. Este muchacho Carapaz viene de tener un problema intestinal, o sea, tuvo problemas y un reposo y reapareció. ¿Usted vio esa etapa cuando llegó segundo, Armando, aquí en Suiza?
2: Sí, yo me tuve la oportunidad de verla. Pogacar atacó y no tuvo rivales. Posteriormente Carapaz venía en un grupo, también atacó y se vino y llegó segundo, demostrando que está mejorando sus condiciones, y con este evento yo creo que se va a poner a tono para el Tour de Francia. Va a estar dando quedar el corredor ecuatoriano Richard Carapaz, otro de los que ha sido sobresaliente, que ganó 3 etapas en el Giro de Italia, fue el ecuatoriano Narváez. Se le ha visto mucho desarrollo, mucha como diría, evolución ciclística, ya que ganar 3 etapas en el Giro es bastante y es muy importante, y para un corredor de Sudamérica como lo es Narváez, el corredor ecuatoriano.
1: Bueno, así es. Bueno, entonces con esto culminamos la sección de ciclismo internacional. Alicanto Consulting Group presentó, me la debe por ahí yo, los nombres de los equipos que estarán participando en el Tour de Francia del presente año, donde estamos a 14 días de ese evento. Vamos.
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1: Amigos, 10 de la mañana, 28 minutos. Estamos en vivo, más de los avances informativos. Racionamientos eléctricos limitan la creación, la recreación y generan frustración. Los racionamientos eléctricos diarios afectan la salud emocional, la rutina diaria, el descanso y hasta la recreación de la población, especialmente en estados como el Zulia, donde los cortes pueden extenderse hasta por 6 horas, expresó la socióloga Delcia López durante una entrevista en el programa Punto y Seguimos de Radio Fe y Alegría Noticias. López indicó que la falta de electricidad limita el tiempo libre y genera una frustración constante en las personas. A su juicio, los apagones no programados afectan espacios básicos de la vida social, como por ejemplo salir al cine, ver un partido, compartir con amigos o asistir a lugares públicos. Información que ustedes pueden darle lectura en amplitud de detalles en nuestro portal electrónico Radio Fe y Alegría Noticias. Amigos, quédense con nosotros, continúen disfrutando de cada una de nuestras programaciones locales y nos volveremos a escuchar a las 11 y 28 minutos de esta mañana, preparándonos para las 12 del mediodía, donde estaremos llevando a ustedes la emisión meridiana de Radio Fe y Alegría Noticias. Les habló Jesús Madruga Castro.
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0: Continuamos con Acontecer Ciclístico hoy sábado 20 de junio del año 2026. Saludos para todos los que nos sintonizan a esta hora de la mañana cuando son las 10:35 a través de Fe y Alegría Educomunicación, dial 91.7 FM en El Tigre, Estado Suárez. Bueno, estamos haciendo por ahí un contacto con...
1: Sí, con Luis Lares, presidente, Luis Lares, ¿no? Sí, de la Asociación de Ciclismo del Estado Nueva Esparta. Ajá. Tenemos por ahí programado también para el día de hoy a Samir Bou, pero no hemos podido establecer la conexión. Vamos a ver si la establecemos con Luis Lares, quien es el presidente de la Asociación de Ciclismo del Estado Nueva Esparta, titular. Me avisa por acá cuando estemos listos ya con el señor. Sí, ¿no se ha conectado todavía? Vamos a esperar entonces a que se conecte Luis. Hombre que de ciclismo, toda la vida en esto de ciclismo ha tenido Luis. Repito, actualmente es el presidente de la Asociación de Ciclismo del Estado Nueva Esparta. Este contacto lo estableceremos a nombre de la Corporación Eléctrica Sanse, compañía anónima, corporación que dirige, o su presidente es el señor Luis Méndez, a quien le enviamos un saludo a Luis. Así es que vamos a esperar entonces a ver si se conecta a Luis Lares. Présteme el celular por acá para hacerle una llamadita por acá y decirle que esté pendiente ahí. Vamos a hacerlo por acá. Sí, sí, lo que esto es en vivo, por eso es que estamos acá. Sí, para ver si... Luis, conéctate, te estamos haciendo la llamada, Luis, al correo para que te conecte. Vamos a ver si ahora sí logramos establecer la conexión. Bueno, Armando, se acercan los campeonatos nacionales, estamos cerca.
2: Sí, José, amigos oyentes, a partir del 24 de junio se va a estar realizando el campeonato nacional de ruta en Valera, Estado Trujillo. Allí van a estar participando las categorías juvenil, masculino y femenino, la sub-23, la élite y los para ciclistas, ya que es un evento que está dentro del calendario nacional y debemos cumplirlo a su cabalidad con la fecha ya estipulada por la Unión Ciclista Internacional, donde aparecen esos eventos, donde el día 24 pues será el congresillo técnico en horas de la tarde y el 25 se dará en inicio con las pruebas contrarreloj individual. ¿Ya está en línea Luis Lares?
0: No, todavía no, señor Armando, lo están tratando de...
2: Presidente de la Asociación de Ciclismo del Estado Nueva Esparta, la isla, pues creo que hoy iba a haber un evento ciclístico allí en la isla, muy importante, y es posible que Luis Lares esté en esos momentos, en estos momentos, pues en la zona donde se está realizando el evento ciclístico. Y bueno, ya está levantando lo que es la afición y el ciclismo menor en Nueva Esparta, quien en el pasado fue potencia a nivel mundial y estaba bastante caído esta modalidad, lo que era el ciclismo menor, pero que ahora con el trabajo de todos los representantes y de las diferentes escuelas, clubes de la isla, ha ido cogiendo nuevamente el rumbo. Hace poco, la semana pasada, pues como lo dijo José, se realizó en el estado Táchira la Vuelta a la Fría, con más de 380 participantes en diferentes categorías y donde estuvo presente equipos de Colombia, estuvo gente de Cuba y también algunos corredores de la hermana República del Ecuador y los diferentes estados de nuestra patria Venezuela. Estuvieron participando allí en la fría, una gran organización, una premiación excelente y un nivel competitivo bien importante como lo fue la Vuelta a la Fría, donde estuvieron participando corredores desde las categorías A, B, C y la D, que es la preinfantil federada, y posteriormente la infantil prejuvenil, y cerraron con la categoría juvenil. Un gran éxito, felicitaciones para Rubén Osorio, presidente de la Asociación del Estado Táchira, y todos los miembros de la Junta Directiva que organizaron este magno evento. Y fueron dos eventos, porque la semana anterior estuvo la 53 edición de la Vuelta a la Juventud, un evento de mucha trascendencia, donde en el pasado estuvieron participando en ese evento corredores como Nairo Quintana, estuvo también grandes corredores como este joven que ahora está retirado, se me escapa el nombre ahora, y que van a hacer, por cierto, un gran fondo allí en Margarita en honor a él.
1: Urán.
2: Rigoberto Urán estarán participando, o estuvieron participando en el pasado en esta Vuelta de la Juventud, quien ha sacado muchísimas glorias del ciclismo a nivel internacional. Bueno, vamos a ver si podemos contactar al presidente de la Asociación de Ciclismo del Estado de Nueva Esparta, el gran amigo Luis Lare.
1: Sí, vamos a ir rapidito acá con los resultados, ya que usted entró en materia. Vamos a adelantar referente a la Vuelta a la Fría. Sí, en la Vuelta a la Fría, en la categoría preinfantil, la campeona fue femenina, Aleska Faría, de la Fundación Leonel Quintero de Yaracuy. El segundo lugar fue para Milagro Fuentes, del equipo Fundación Team Colón, ese es Táchira. Y tercera, la corredora Noa Briceño, del equipo Frontino Boconó, ese es Estado Trujillo, Boconó. Los premios de montaña sí fueron para Milagro Fuentes, segunda Natalia Pernilla y tercera Noa Briceño. Ahora sí, todavía no tenemos a Luis, no. En los sprints, el campeón fue la campeona Natalie Rodríguez, de la Fundación Leonel Quintero. Segunda, Noa Briceño, del equipo de Boconó. Y tercera, Zuleidy Ramírez. Tenemos por acá la preinfantil masculino. Vamos a buscar a quién fue el campeón. Fue Matías Monsalve, este es hijo de uno de los Monsalve.
2: Monsalve. Salió a la familia Monsalve, este jovencito que está disputando como uno de los grandes.
1: Sí, el segundo lugar fue para el corredor Jorge Calderón, del Club Hormigueros, y tercero Aaron Mendoza, de la Fundación Leonel Quintero de Yaracuy. Los premios de montaña los ganó ese corredor Matías Monsalve. Los sprint, el campeón fue también Matías Monsalve, arrasó Matías Monsalve. En la infantil femenino, la campeona, la corredora Mariana Mejías, del Club Hormigueros. El segundo lugar fue para Oriana Pino, del equipo Florentino Boconó. Y tercera, la corredora Laila Fonseca, del equipo Cycling Team de Barquisimeto. Déjeme acá un momentico para... vamos a aprovechar acá ya. Aquí a veces hay que, como dicen, tener como tentáculos para ir haciendo las cosas. Dame por acá para que la colega Mayori Silva se entreviste con Luis, atiende la llamada por allá y okay, y le explica ahí. Bueno, tenemos entonces que la general, repito, fue para Mariana Mejía. Los premios de montaña los ganó también Mariana Mejía. Lo referente a los sprint lo ganó la corredora Margaret Gainza. Eso es. Por acá tenemos la masculino, Armando. Vamos a irle a la gente aportándole la información, porque eso es lo interesante. Hay que difundir el ciclismo. En esa categoría, el campeón fue Manuel Acevedo, del equipo Abinal. Este equipo es colombiano. El segundo lugar fue para Manuel Rodríguez, de Yaracuy, de la Fundación Leonel Quintero. Y tercero, Miguel Acevedo, del equipo Abinal. Vamos a ver quién quedó ahí en esa categoría, campeón de la montaña. Acá lo tenemos, Pablo Ardila, también de Abinal, Colombia. El campeón sprint fue el corredor Emmanuel Acevedo, también del equipo Abinal. Vamos a ubicar por acá que otros resultados. La prejuvenil femenina, Armando, la tenemos por acá. Arrasó Colombia, primero y segundo. La ganadora, Paulina Saldarriaga, del equipo Abinal. Segunda, Ana Tobón, también de la Vinal Colombia, y tercera la corredora Orlimer Ortiz del equipo Cycling Team de Barquisimeto. Los premios de montaña los ganó la colombiana Ana Tobón, segunda Eliani Ayala de Lotería de Aragua. La campeona de la montaña fue la corredora Valerie Montero de Lotería de Aragua, y segunda su compañero de equipo Ariana Hernández, también de la Lotería de Aragua. La categoría juvenil masculino, esa es la categoría más fuerte, allí el campeón fue Alejandro Pamplona. Este Pamplona del GW Shimano fue el mismo que ganó la Vuelta a la Juventud, Armando.
2: Sí, efectivamente, un gran corredor. Este atleta juvenil ganó la Vuelta de la Juventud en una forma sensacional y logró quitarle al tachirense de la lotería el primer manjar, diría yo, en la Vuelta a la Fría, y lo superó por escaso, creo que un segundo, algo así. Fue la diferencia del corredor colombiano con el venezolano.
1: Andrés López, que fue el segundo. Sí, López, por cierto, fue expulsado de la Vuelta a la Juventud por un cambio de bicicleta, algo así. El muchacho fue, o que lo llevó un corredor contrario al lote, algo así fue. Bueno, a todas estas, entonces Pamplona fue el campeón, a un segundo quedó Andrés López de Lotería del Táchira, y tercero el corredor Danilo Medina del GW Shimano, también de Colombia. La montaña la ganó Andrés López, segundo para el corredor Danilo Medina de Shimano, y tercero otro corredor colombiano, Andrés Gualtero del equipo Avinal. Y los sprint los ganó Jairo Valencia de la Avinal, segundo Andrés López de la Lotería del Táchira, y tercero Simón Loaiza del Avinal. Eso fue lo referente a la categoría juvenil masculino. En la prejuvenil el ganador fue Joan Vaca, segundo Gilibert Monsalve, y tercero Guillermo Marín. Esos fueron entonces por encimita los resultados. ¿Lo tenemos en línea ya? Déjame acá rapidito para la categoría, gracias. La categoría femenina, donde la campeona fue, póngalo en ¿cómo se llama? La campeona fue Yanna Corelli del Team Mónaco de Barinas, segunda la corredora Saraí Velázquez de Cuba, el equipo cubano hizo segundo, y tercera la colombiana Daniela Quintero. Esos fueron entonces los resultados de la Vuelta Ciclista a la Fría, que culminó el día domingo sobre tres etapas. Ya tenemos en línea, no como lo queríamos, pero sí tenemos el contacto con Luis Lara. Usted no va a tener el retorno de él, Armando, pero igual, de acuerdo a lo que vaya hablando Luis, usted puede comentar y nosotros le hacemos la pregunta acá. Muy buenos días, Luis Lara, bienvenido al programa Acontecer Ciclístico.
3: Buenos días, José Fernández. Gracias por esta oportunidad en Fe y Alegría 91.7. Gracias por esta entrevista de hoy.
1: Luis, por acá te da la bienvenida don Armando. Usted no va a tener retorno, igual la colega Marjorie Silva. Y la gente pendiente, pues, de esta entrevista con usted, Luis, esta entrevista es a nombre de la Corporación Eléctrica Sanse, compañía anónima. ¿Cómo están las actividades de ciclistas en el estado de Nueva Esparta, Luis?
3: Bueno, antes de todo, un saludo a mi compañero y amigo Armando Gil, presidente de la Asociación de Ciclismo del Estado de Nueva Esparta. Bueno, también es mi asesor en todo lo que es ciclismo. Bueno, las actividades deportivas hoy en día se han puesto un poco, ¿sabes cómo está la situación? Se han puesto un poco mejor en contacto con la asociación, pues entiendo. Porque tiempos atrás teníamos un error ahí con una persona integrante de la asociación que nos estaba perjudicando, pero bueno, ya la gente se dan de cuenta que las cosas sí se pueden trabajar conjuntamente con todas las categorías, por ejemplo. Y así lo llevamos poco a poco y acaba actualizando lo que es una asociación de ciclismo. Pues la asociación de ciclismo es una directiva que viene conjuntamente con hecha por los estatutos de la UCI y de la federación, y que lo que hacen las asociaciones son los clubes, y los clubes están activos para seguir adelante con el ciclismo no espantado.
1: Armando, ¿qué ibas a comentar? Oí como que ibas a hablar algo.
2: Le quería preguntar a Luis, primero felicitarlo porque se ha reactivado el ciclismo en Margarita. Tengo entendido que hoy o mañana, no sé, hay un evento de mucha trascendencia ahí en la isla. Y quería preguntarle al presidente de la asociación, ¿Cómo van los preparativos para las próximas elecciones? Porque tengo entendido que la asociación se vence el 14 de septiembre y ya deberían de tener ya los clubes registrados con su certificado, y ya el mes que viene tendrían que estar convocando a través de la prensa al nombramiento de la comisión electoral y el día de las elecciones. O sea, dos convocatorias, una para las elecciones y otra para el nombramiento de la comisión electoral. ¿Cómo va eso, Luis?
1: ¿Escuchó usted, Armando?
3: Se escuchó más o menos ahí, me está preguntando, creo, de lo de la actuación, de las sí. elecciones y el proceso eleccionario que se hará en el 2026.
1: Así bueno, es.
3: Armando, sabes que nosotros cuando hicimos las elecciones, tú sabes que habían 8 años que no se había legalizado una actuación y en el 2021 se hizo unas elecciones donde se hizo el proceso y bueno, quedamos empatados dos planchas y de estas tuvimos 9 meses en proceso donde fui reelecto por los clubes, pues entiendo. Eso fue en septiembre, hicimos las elecciones el 14 de septiembre, pero cuando hicimos las elecciones, la Federación Venezolana de Ciclismo, con el presidente Jensen Rojas, nos mandó a nombrar una comisión reorganizadora, pues entiende, y nos paró las elecciones. No paró las elecciones, yo las hice. No las paró. Entonces, con el tiempo yo seguí con mi proceso en noviembre fue que nos pudieron aceptar que la asociación de ciclismo estaba legalmente constituida con sus papeles y su programación que se hizo para las elecciones, ¿me entiendes? Entonces de ahí es que nosotros estamos presentes el 10 de noviembre y yo me estoy preparando y tengo mi club integrando, están legal, ahorita están activos, pues entiende, hay varios que están ya legalmente constituidos, pero los que tengo hoy en día son los que están activos, pues entiende. Ya con eso me estoy preparando para que las elecciones el próximo este año sean realizadas, pues.
1: Bueno, Armando le respondió.
2: Excelente, excelente, Luis. Tengo entendido también que usted es miembro de la Junta Directiva de la Federación y fue convocado de urgencia para la firma de un documento en Caracas, ya que la Federación amerita registrarse ante el registro del Estado para poder tener jurídicamente legalidad y así poder recibir recursos del ente privado, sobre todo para la Vuelta a Venezuela. ¿Cómo fue eso?
1: Sí, sí, referente a eso, creo, sí, Luis, dice Armando también eso de que tú fuiste invitado, si lo copiaste, que fuiste invitado a la firma del registro y perteneces a la Federación Venezolana de Ciclismo. ¿Es cierto eso, Luis?
3: Bueno, José Fernández, gracias a la nueva Junta Directiva de la Federación Venezolana de Ciclismo 2026-2030, porque me tomaron en cuenta, gracias a Armando Gir, que él sabe que yo soy una persona que es legalizada en el Estado de Esparta, conjuntamente con mi directiva, sacar el ciclismo adelante. Pues y, sí, fue tomado en cuenta y se me llamó para que integrara la Federación Venezolana de Ciclismo y ahí estoy, pues sí, estoy de suplente en la Contraloría, el primer suplente, pero... Y sí, el día miércoles me trasladé a Caracas con una llamada que me hicieron y ya estaba programado ese viaje, pues entiende que tenía que ir a firmar uno documentos.
1: Bueno, Luis, de verdad que me alegra eso de que estés integrando también la Federación Venezolana de Ciclismo. Antes de iniciar el contacto con tu persona, sí, se nos cayó la llamada. Con tu persona, con Luis, pues, de verdad que nos alegra, pues, que tú estés integrando la Federación Venezolana de Ciclismo. Sí, se nos cayó la llamada, Armando. Qué lástima.
2: Bueno, Armando, sí, en el último brinco.
1: Sí, bueno, ¿cómo se hace? Bueno, Armando, entonces ya por lo menos cumplimos en parte con Luis Lara.
2: Sí, queríamos preguntarle también cómo está la programación en el Estado de Nueva Esparta en lo que resta de este año 2026.
1: Bueno, entonces con esa entrevista a Luis Lares, culminamos entonces este segmento y les suministramos información por encimita por ahí de la Vuelta Ciclista a la Fría, los resultados, igualmente la concebida entrevista con Luis Lares, presidente de la Asociación de Ciclismo del Estado de Nueva Esparta, todavía activo, Luis. Es decir, no se le ha vencido el

0: hace la convocatoria a la elección y posteriormente la convocatoria para la Comisión Electoral, quien va a ser la encargada de regir los destinos y la organización de las próximas elecciones del Estado de Nueva Esparta. Así que, por favor, los clubes de ese estado deben hacer sus registros ante los institutos de deporte de cada municipio donde pertenecen. Eso tiene unos requisitos, una carta del Consejo Comunal y llenar un acta allí para que puedan estar legalmente constituidos y registrados y así poder tomar parte con voz y voto en las próximas elecciones de la Asociación de Ciclismo, Consejo de Honor y Consejo Contralor del Estado Nueva Esparta para el periodo 2026-2030.
1: Sí, Armando, tenemos a Luis acá para que complemente. Bueno, Luis, entonces, para finalizar, ya que hablamos de tu ser integrante de la federación, eres el presidente de la asociación, en septiembre se te vence el lapso como titular y vas a aspirar nuevamente. Luis, las actividades ciclísticas por este año, lo que queda de semestre, ¿qué hay planificado por ahí?
2: Bueno, aquí en el Estado de Esparta tenemos previsto los más, estoy trabajando con el ciclismo menor, bueno, con todo completo y cada asistencia que se hace, cada evento que tenemos aquí, tenemos que supervisarlo como asociación. Tenemos en la comisión menor, tenemos un evento el 28 de este mes, de junio, y el día niño lo previsto que tenemos el 19 de junio, que tenemos previstamente en las manos. ¿Bien? Y la programación más grande que hemos tenido en los Juegos Nacionales, que tenemos la selección del Estado, gracias a los padres representantes y al Instituto de Deporte y a la gobernadora del Estado de Nueva Esparta, que nos hicieron llegar allá a Trujillo, ya que las cosas, no es justo que todo aquí en Nueva Esparta estamos un poquito atrasados porque los recursos se nos hacen un poco difícil y el traslado marítimo que hacían antes, que era una institución de que nos colaboraba con los pasajes, nos lo daban desanorado, hoy en día no se puede y se nos hace costoso, ¿no? Gracias al presidente del Instituto de Deportes, Carlos Rodríguez, que es un muchacho joven que tiene mucha aspiración de que en los Juegos Nacionales nos falta tener entre los 10 primero, que ya hemos sido un estado que hemos estado un poco bajo, pero con ganas de seguir adelante y contar con el objetivo que vamos a cumplir las elecciones que harán los Juegos Nacionales.
1: Bueno, Luis, muchas gracias entonces por ese contacto y te deseamos éxito en lo que te queda de gestión y antes de haber las elecciones te vamos a tener nuevamente por acá.
2: Ok, José Fernández, gracias por esta entrevista. Usted sabe que en el ciclismo espartano y a nivel nacional siempre hemos estado y le doy un gran saludo con esta emisora a mi amigo William García, que ha sido una persona muy, muy integrada a nuestro ciclismo no espartano y a nivel nacional.
1: Bueno, muchas gracias, Luis. Excelente fin de semana.
2: Igualmente, pues, gracias para todos. Pues, bendiciones. Feliz día.
1: Bueno, ese fue el presidente, amén, ese fue el presidente de la Asociación de Ciclismo del Estado de Nueva Esparta, el señor Luis Lares, a quien le tengo tremendo aprecio. De verdad que Luis es una persona que ha dedicado parte de su vida a esta disciplina deportiva. Compartimos en cuantos eventos, Vuelta Paria, Vuelta Margarita. Estuve transmitiendo una Vuelta Margarita, dos Vueltas Margarita y siempre con Luis ahí a la cabeza. En esa época no era...
0: ¿Usted no fue a la Vuelta a Jerusalén?
1: No, porque en esa época yo estaba recién nacido. No, y cuando la Vuelta a Margarita, usted y yo todavía no teníamos esa amistad. Yo me recuerdo que a usted se le dañó el carro, si mal no recuerdo, en la Vuelta a Margarita, ¿vale?
0: Creo. Es correcto.
1: Yo estaba trabajando con la gente de YBK Mundial, transmitiendo, tenían un tremendo equipo de transmisión. Bueno, de lo donde yo he estado en Vuelta, el mejor equipo que he visto de, cuando digo equipo, la parte material, un vehículo con computadoras, bueno, tenía hasta una cama para dormir en la parte de atrás, un equipazo, eso, bueno, pero ve, eso se perdió, como dice. Bueno, Armando, vamos a cumplir con la parte publicitaria, los compromisos de la emisora y regresamos a ver si tenemos en línea al señor Samir Bou.

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0: Proseguimos con su programa Acontecer Ciclístico. Bueno, por ahí Armando se nos está un poco ocupado. El señor Samir. Vamos a hacer un en este segmento vamos a hablar un poquito del evento que tendremos el 27 de septiembre. Pero antes de eso, Armando, ¿cómo van los preparativos para el Campeonato Nacional de MTB?
1: Oh, excelente, José, excelente. Eso está bien, bien encaminado. Ya el circuito está en óptimas condiciones para el evento. Ya está programado ya hacer el reconocimiento, porque en esta modalidad se requiere a veces con antelación hacer el recorrido del circuito, para que los corredores conozcan cómo está compuesto este recorrido y así poder ellos hacer sus programaciones estratégicas para el evento. Ya está listo, yo creo que la medallería, camiseta, la permisología, todo está listo, ya están asignados el cuerpo de arbitraje que designó la federación. Vino la Comisión Nacional de MTB, compuesta por el amigo Gregorio, hombre merideño, que es el organizador de la Vuelta a la Zulita. Vino con un grupo, con Gustavo Díaz, entrenador de la Selección Nacional. Estuvo acompañado aquí por nuestro presidente de la comisión, con Luis Alberto Guzmán. Estuvo también Suján Araujo, quien es vicepresidente de la asociación y es miembro de el Consejo de Honor de la Federación Venezolana de Ciclismo, el señor William Hernández, miembro de la Comisión Nacional de MTB y presidente del Comité Organizador de este magno evento, quien es propietario de la tienda Mobile Cycling, con su esposa, quien conjuntamente con César Barrio y un grupo de amigos, pues conforman una comisión bien importante, bien organizada, para esperar ya nada más que las delegaciones arriben al estado Anzoátegui y puedan hospedarse y así poder hacer el recorrido con antelación y disfrutar allí en el Parque Andrés Eloy Blanco en Puerto La Cruz de este magno evento nacional.
0: Eso es muy bien, muy bueno que eso se esté organizando de esa manera. Sí, bueno, referente a los campeonatos nacionales de ciclismo que serán esta semana que viene, la próxima semana en Trujillo. 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Bueno, tenemos que el estado de Trujillo es la sede del Campeonato Nacional de Ruta 2026. Este evento es avalado por la Federación Venezolana de Ciclismo, por supuesto. Será entre el 24 y el 28 de junio en Trujillo, donde estarán los máximos exponentes del ciclismo en las categorías juvenil, sub-23 y élite, tanto en la rama femenina como en la masculina. Y ahí van a estar, mira, también los paralímpicos.
1: José, usted puede desglosar allí que vi lo que es la prueba contrarreloj, los kilometrajes, mientras ubicamos el amigo de Barquisimeto.
0: Sí, sí, usted lo tiene también. Usted la tiene esa pauta, usted la tiene ahí. Si quiere
1: ubicar. Sí, la estoy buscando acá.
0: Ubíquela.
1: La tenía hace rato.
0: Sí, ese está en el tercer segmento. En el tercer segmento, Armando. Creo que está en el tercer segmento.
1: Ok. Excelente. Sí, para que la gente sepa la cantidad de kilómetros por categoría y los horarios de salida. Para que la gente esté enterada, porque hay mucha gente que no tiene el programa, pero sí oyéndonos, se instruyen y saben ya lo que va a acontecer a partir del 24 hasta el 27, hasta el 28, quise decir, en Valera, estado Trujillo, los campeonatos nacionales de ruta.
0: Sí, ya yo hice por ahí la introducción, ubíquese usted, que la va a tener ahí, donde habla de la contrarreloj individual, el jueves 25, avíseme cuando se ubique en el tercer segmento, Armando, ubíquese ahí.
1: Está bien.
0: Sí, después de donde se habla, bajar de los resultados finales de la Vuelta a la Fría, más adelante sigue bajando y ahí va a conseguir.
1: Sí, estoy buscando, yo lo tenía,
0: no sé, pero. Sí, no, eso lo tiene ahí, esa no se le va a perder, tranquilo, vaya con calma.
1: Y sí, después, claro, hay que ir con calma porque
0: sí,
1: la prisa cansa.
0: Sí, señor,
1: así y es. Así no. Sí. Bueno, José, en esos campeonatos nacionales, imagínate la calidad de atleta que vamos a tener. Viene Jorge Luis Aular, quien bueno, está en la Vuelta a Suiza en este momento, y va a estar defendiendo, pues, ese título obtenido el año pasado.
0: Sí.
1: Cuando logró tanto el título de en la contrarreloj individual como la ruta. Igualmente, José, tendremos a la campeona de la Vuelta a Colombia,
0: Lilibet Chacón.
1: Lilibet Chacón estará arribando el día lunes 22.
0: Y una primicia, tengo entendido quién la va a atender y a Jorge Luis es usted como técnico.
1: Afortunadamente, sí, conjuntamente con el mecánico Diógenes Álvarez y el masajista Joel Guillén. Seremos los encargados, pues, de darle la logística y atenderla técnicamente durante todo el recorrido de este campeonato nacional.
0: ¿Se ubicó?
1: Sí, ya
0: bueno,
1: tenemos.
0: Dele clavo. Bueno, no viene carro, dele que no viene carro.
1: Bueno, la contrarreloj individual verá acción el jueves 25 y será disputada en tres exigentes distancias: la femenino, juvenil, para ciclismo y la élite. Esto es un, se abrirá el fuego con un trazado de 12 kilómetros desde el monumento de los tratados hasta la empresa de asfalto de Trujillo. Posteriormente los juveniles masculinos y la élite femenino afrontarán 30 kilómetros de esfuerzo solitario contra el tiempo. El plato fuerte de la jornada inaugural será para los hombres élite y sub-23, quienes desafiarán un recorrido de 37 kilómetros con salida en el Saime Trujillo y llegada en el centro comercial Adivica.
0: Será, Armando, antes que pase, vamos a comentar esta la prueba contra reloj, 37 kilómetros, no debería de perder Jorge Luis esa prueba.
1: Sí, por las condiciones y el ritmo de carrera que trae, mire, está corriendo la Vuelta a Suiza. Si el hombre termina sin ningún contratiempo, el lunes estará en España y el martes 23 estará volando a Maiquetía, Caracas, para posteriormente dirigirse el día 24 hasta la capital o la ciudad más importante del estado de Trujillo, aparte de la capital que es Trujillo, Valera, donde se dará inicio a este cronómetro de 37 kilómetros. Una ruta, José, bastante quebrada. Tiene unos, nosotros decimos coloquialmente, repecho, o tiene tramo bastante fuerte, porque para llegar a Valera hay un ascenso de más de un kilómetro, muy duro, y posterior a ese ascenso viene después un plano, un descenso, y le entran al final un ascenso no muy fuerte, pero sí tendido hasta el sitio de llegada. Así que no, Luis no debe tener problema para defender, al igual que Lilibet Chacón, quien viene con unas grandes condiciones, ya que ganó la Vuelta a Colombia, sobre todo en el terreno de montaña, que es su plato fuerte. Y bueno, allí estaremos también viendo en acción a Le Ángel Linares, quien hace carrera con un equipo de Portugal. Viene también Francisco Peñuela, quise decir, corredor que está corriendo con el Caja Rural en España y que también arribará a Venezuela para estar corriendo la prueba contrarreloj y posteriormente el domingo el plato fuerte, como lo dice acá el comunicado, una ruta con 208 kilómetros.
0: ¿Y el viernes?
1: Bueno, el viernes ya te digo, las pruebas contrarreloj, el viernes serán entonces 26 de junio, recaerá en el futuro del ciclismo nacional con las pruebas de fondo para la categoría juvenil. Las damas tendrán un recorrido de 70 kilómetros y los varones 125 y en una intensa estrategia, mientras que los caballeros, pues como lo dije anteriormente, son con 125 kilómetros, igualmente con un trazado bastante complejo, ya que tiene llano, tiene ascenso, tiene bajada. Una carrera para grandes ruteros como lo es este evento del día viernes. En la avenida Bolivariana, en un circuito que demandarán inteligencia, mucha fuerza en las piernas, abarcará ascensos clave como la subida de las pulgas. Y el fin de semana, iniciará con la definición de la corona para las categorías sub-23 masculino y la élite femenino, teniendo punto de partida y llegada al centro comercial Divica. Las corredoras de la máxima categoría completarán 100 kilómetros, o sea que los femeninos afrontarán 100 kilómetros interurbano, un recorrido interurbano. Por su parte, los prospectos de la sub-23 tendrán un test de alto calibre al enfrentarse a 160 kilómetros que atravesarán localidades como Motatán, Monay y La Concepción.
0: Duro, duro eso.
1: Es una ruta que abarca estos municipios y que tiene ascenso y va a ser una carrera muy difícil. Y se cierra el telón, pues, del campeonato. Recaerá, pues, el domingo 28 con la prueba de ruta de la categoría élite masculino, que serán 208 kilómetros. ¡Qué cantidad de kilómetros! El presidente de la federación, el mayor Geraldo Márquez, pues, a él se caracteriza, su característica es de que el que va a ganar tiene que recorrer kilómetros. Como siempre usted lo dice, José,
0: sí,
1: no
0: sí.
1: Se le puede dar a los corredores un mateo. No. Campeón nacional tiene que recorrer, que llegue primero, 208 kilómetros, y tiene que afrontar subida, bajada, terreno quebrado, sol, y si hay lluvia, y tiene que pasar por todas esas vicisitudes para poder levantar los brazos y titularse campeón del año 2026. Así que el desgaste físico y mental con salida y llegada en el Parque Los Ilustres, el pelotón multicolor se entrará en un extenso y atenuante circuito por el estado, debiendo completar 3 exigentes vueltas al valle. Es un circuito del Valle Motatán, que eso tiene aproximadamente 25 kilómetros y va a recorrer varios municipios, donde va a llegar a un sitio que se le denomina Agua Viva, que hay un ascenso de más de 2 kilómetros y que hay un terreno bastante ondulado, un terreno bastante difícil, y con la temperatura, el kilometraje y la cantidad de participantes, porque a veces no es el kilometraje, a veces es la intensidad, cómo se realiza el evento, si los protagonistas imprimen un recorrido o una velocidad importante, donde los que no estén preparados se van quedando a lo largo y ancho del camino. Así que desde el 24 al 28 en Valera, Estado Trujillo, tendremos el campeonato nacional de ruta, tanto masculino como femenino y paralímpico. El día 24, pues, será el congresillo técnico a partir de las 4 de la tarde, presentación de licencia, presentación de uniforme, y dan todos los aspectos técnicos de parte del Colegio de Comisarios. Y a partir del día 25 estaremos dando inicio con las pruebas contra el reloj. Posteriormente, el sábado, pruebas de ruta de la juvenil, paralímpico, masculino y femenino, y sub-23. Y el día domingo con los élites, tanto masculino, bueno, el masculino creo correr sábado, la femenino quise decir, correr sábado, y el domingo la masculino, que afrontarán 208 kilómetros. Así que, amigos oyentes, ahí están todos los pormenores del campeonato nacional de ruta.
0: El día sábado, 160 kilómetros para las mujeres. Ahí no le puede decir usted, me despiertan cuando lleguemos allá, porque tiene que atender a la ciclista Lilibe Chacón.
1: Así es.
0: Y el día domingo son 208. Armando, en Trujillo hubo una etapa en la Vuelta a Venezuela de tantas, así que ahí es donde hay bastantes flores, en el Valle Motatán, ¿no?
1: No, eso creo que es en Boconó.
0: Ah, en Boconó,
1: sí. Boconó el tiene un nombre allí, no sé si es de la flor.
0: No, pero en el Valle Motatán, fue donde está eso entra en la ciudad, ¿no? Que se sube, se baja,
1: Sí,
0: por ahí,
1: sí.
0: Ajá.
1: ¿Sí? El Valle Motatán es una localidad que está aproximadamente unos 15 kilómetros de Valera.
0: Exacto.
1: Y donde la afición se va a las calles, pues, a tirarle flores, rosas, a aplaudir, a gritar a todos los protagonistas ciclistas que estén participando en este magno evento, donde tendrá una transmisión radial. Por allí vi que José Mauricio Rincón viene, sí, con el Conejo Rodríguez, a transmitir, incluso Luna Web va a ser
0: sí, va a retransmitir.
1: Así sí. Que todos los de la zona sur que quieran oír el campeonato nacional, a pegarse con Luna Web allá con Luis Solórzano. Igual le envío un saludo, igual el Mago Marín, desde acá, desde el programa Acontecer Ciclista.
0: Sí, excelente, vale, eso de Luis Solórzano, la retransmisión a través de Luna Web. Aunque a mí no me gusta escuchar mucha radio en el ciclismo, estamos acostumbrados a la televisión. Ya yo aparté un puesto por ahí para el Tour de Francia. Esos días, el estadio, Yankee Stadium, fin de semana, no sé cómo irán a hacer. Tenemos que ver las etapas de montaña.
1: Allí lo que tienen es que buscar hacer una cabina, ¿vale? Una cabinita sí. Donde ustedes puedan bueno,
0: ya
1: tener...
0: Ya están en eso, Henry Guay y Mayor y Silva, que son los jefes ahí.
1: Hay unos airecitos de 5.000 BTU que valen como $120. Mira, hacen una cabinita, le ponen el aire, un espacio ahí para 4 o 5 personas.
0: Veremos, bueno, pero se coloca el aire el sábado y ese día se transmite, el domingo estamos sin aire, por el hueco nada más. Bueno, sí, entonces están todos invitados al campeonato nacional. Bueno, vale.
1: Oye, pero no tanto así, José. Entonces, la zona del estadio de Nueva York allí, oye, bueno, pues le pediremos a la alcaldía, a la gente del ente gubernamental, pues que le presten vigilancia allí al sector donde ustedes hacen esas transmisiones tan importantes.
0: Nosotros no le pediríamos tanto allá, le pediríamos que mejoren ese campo deportivo, que le coloquen.
1: Cercarlo,
0: las tribunas, y de verdad que estarían haciendo una loable labor en beneficio de la comunidad, esa comunidad que pernota los fines de semana. Así que con eso culminamos entonces lo referente al campeonato nacional por cortesía de Transporte y Mudanza Santa Bárbara en Málaga, España. Les presentamos la información de los campeonatos nacionales de ciclismo de ruta. Ya regresamos.
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1: 11:28 minutos de la mañana, estamos en vivo, listos ya para presentar el avance informativo correspondiente a esta hora. El constante aumento del dólar continúa golpeando el bolsillo de los merideños, pero vamos a escuchar a nuestra compañera Dianibel Dávila para que nos haga un adelanto de esta información.
2: Y en materia económica, la subida constante del dólar continúa agravando la situación económica de los comerciantes, productores y consumidores merideños. Algunos productores de la zona describen la situación terrible para los venezolanos, explicando que tanto productores como comerciantes intentan protegerse de la inflación usando los dólares, mientras que quienes perciben ingresos en bolívares se ven obligados a gastarlos de inmediato, sin posibilidad de ahorrar o estirarlos. De esta manera, señalan que es urgente recuperar el aparato productivo nacional para restablecer el poder adquisitivo de los venezolanos y contrarrestar el deterioro económico que hoy sigue afectando a todos los sectores de la sociedad venezolana. Por su parte, algunos ciudadanos merideños aseguran que viven en una incertidumbre por la continua devaluación de la moneda nacional y manifiestan que cada vez el dinero rinde menos. Indican que mientras no exista un salario justo y no se controle la inflación, será imposible que haya una verdadera mejora económica. Desde Mérida, Dianibel Dávila, Radio Fe y Alegría Noticias.
1: Muchísimas gracias, Dianibel, que nos adelantaba un poco esta información, y de seguro la van a escuchar en amplitud de detalles en la emisión meridiana a las 12 del mediodía desde la ciudad de Caracas con nuestro compañero Edwin Rodríguez en la conducción y por supuesto nuestros compañeros periodistas haciendo sus reportes desde las regiones. Entre tanto, les invitamos para que continúen disfrutando de nuestras programaciones locales. Les habló Jesús Madruga Castro.
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0: Continuamos con su programa Acontecer Ciclístico y el último segmento, hoy 20 de junio del 2026. Bueno, a nombre de la Fundación Ernesto José en Pariaguán, continuamos con el cuarto y último segmento del programa Acontecer Ciclístico. José Fernández, ¿tienes por ahí algo que anunciar?
1: Sí, así es. Bueno, estamos entonces listos para el último segmento. Ya tenemos en línea al señor Samir Bou, el propietario de Croquín Bicycle Park. Buenos días, Samir.
2: Muy buenos días, señor José.
1: Bueno, bienvenido al programa Acontecer Ciclístico. Recibe el saludo de parte de Mayor y Silva y el señor Armando Leonet.
2: Muchísimas gracias. Igualmente un saludo para ellos y para todos los radioescuchas.
1: Samir, tenemos entendido que a través de tu negocio Croquín Bicycle Park vas a darle apoyo al reto MTV XC en honor a la Virgen del Valle, patrona del Oriente Venezolano, a través de la premiación en las categorías Sport y Master Plus.
2: Así mismo es, señor José. Estaremos apoyando la carrera, el reto MTV Virgen del Valle, y en ambas categorías con el favor de Dios.
1: Sí, esas son premiaciones, por supuesto, en artículos deportivos. Samir, una preguntita. ¿No es la primera vez ni será la última vez que apoyas en un evento de MTV?
2: No, realmente no. Nuestros apoyos han sido en diferentes categorías, en diferentes, sea en ruta, sea en BMX, en MTV. Hemos siempre querido hacerlo de corredores, sean junior, master, profesionales, indiferentemente en cualquiera, siempre hemos querido apoyar eso.
0: Samir, estarás presente con tu stand en el domingo 27 de septiembre en este gran evento MTV en honor a la Virgen del Valle.
2: Esperamos con el favor de Dios, mi persona, estar presente. En caso de que yo no pueda estar, coordinaré con el señor Miguel, que es el que siempre ha estado apoyándonos también en este, en estos eventos con su presencia y con todos los clientes allá.
1: ¿Qué te ha motivado a ti a apoyar a eventos de esa envergadura, Samir?
2: Señor José, la verdad, el apoyo, el incentivo al corredor siempre ha sido bueno. Que el corredor se sienta de que efectivamente hay algo más, aparte de simplemente una carrera. Es un deporte sano el ciclismo y es un deporte muy completo. Entonces siempre hemos pensado en este punto para hacer nuestros apoyos.
1: A través de tu empresa que es Croquín Bicycle Park.
2: Muy cierto.
1: Sí, y por ahí me tiraste una bombita. ¿Es cierto que vas a estar por acá por el Oriente Venezolano próximamente?
2: Con el favor de Dios esperamos estar por allá, posiblemente en 2 semanas. Esperamos hacer presencia en los diferentes negocios o diferentes clientes que tenemos allá, ir a visitarlos uno por uno, saludarlos nuevamente. Hace poco pasamos algo muy muy puntual y esperamos volver a hacerlo nuevamente y hacerlo más constante.
1: Bueno, si vienes por acá, Dios quiera que sea un fin de, o sea viernes, y que te quedes el sábado y hagamos un programa especial contigo.
2: Esperemos que sí, con el favor de Dios. Y en caso tal de que vaya antes, podemos hacer algo diferente también, y ahí vamos contando qué pasaría en el programa del sábado.
1: Exactamente, así es, Samir. Sabemos que estás bastante ocupado, que nos atendiste la llamada por esa empatía que hay y ese, ¿cómo se dice? La confianza. Bueno, Samir.
2: Por la confianza y la amistad, señor José.
1: Sí, señor, claro, sí, así es. Bueno, Samir, de verdad que muchas gracias. Y gracias por ese apoyo que le vas a dar a ese evento de MTV en homenaje a la Virgen del Valle, que se efectuará el día domingo 27 de septiembre en la ciudad del Tigre.
2: Claro que sí, más bien de verdad muy agradecido con ustedes siempre por todo toda su labor, la que hacen todos los sábados dándonos las noticias con respecto a los eventos, tanto ciclísticos y no ciclísticos también.
1: Bueno, muchas gracias y recibe el saludo. Sí, recibe el saludo de Armando Leonet y de Mayor y Silva desde acá, desde Radio Fe y Alegría 91.7 FM.
0: Saludos, bendiciones.
2: Gracias.
3: José, que no
1: cortes. Ya va, que no cortes todavía, que Armando te va a preguntar algo.
3: Ah, bueno, Samir, es para nosotros un orgullo y queremos darte las gracias de parte de la Asociación de Ciclismo del Estado de Anzoátegui y del programa Acontecer Ciclístico, porque siempre nos ha apoyado en los diferentes eventos que hemos realizado en el Estado, y queremos agradecértelo incluso acá en el programa. Igualmente es un ejemplo para los que nos están oyendo ahora, que también puedan aportar su granito de arena para los diferentes eventos que organizamos para el futuro, porque usted es un ejemplo de una empresa que siempre está presta a brindarle el apoyo a los eventos ciclísticos que se realizan en el país. Así que muchas gracias, y algo más que usted quiera decirle a nuestra audiencia.
2: Claro que sí, bien, muy agradecido por sus palabras, señor Armando, un gusto saludarlo. Y sí, claro que sí, sí me gustaría comentarle y decirle a la audiencia que vuelvo a repetir, a sonar repetitivo y me disculpan, el ciclismo es un deporte muy sano y muy completo. Un pequeño apoyo lo que haría es incentivar a más personas a ingresar al ciclismo y a salir de cualquier otra cosa en la que puedan estar. Pero en términos generales, yo soy un partidario de apoyo, y también, de ser posible, y los que me escuchan, con lo que puedan apoyar, siempre y cuando sea mucho, sea poquito, eso suma, todo suma.
1: Bueno, Samir, muchas gracias, agradecido, Samir.
2: No, gracias a usted, señor José, y muchos saludos.
1: Bueno, muchas gracias. Ese fue Samir Bou, propietario de Croquin Bicycle Park, en su programa Acontecer Ciclístico. Bueno, de verdad que hay que agradecerle a ese muchacho, que ese joven empresario que siempre está apoyando al ciclismo en todo el país. Así es que el saludo también para el pana Miguel, quien anda con Samir Bou trabajando pues a través de su empresa, regando por todo el país los materiales que ellos venden y que son de buena calidad. No es porque lo tengamos acá como patrocinante, son de buena calidad lo que vende la gente de Croquin Bicycle Park. Bueno, Marjorie Silva, el día 27 entonces estamos, Armando, preparándonos acá, organizando ese evento. Ya hemos recibido, Armando, el apoyo, ya tenemos a este muchacho de Croquin Bicycle Park. Y vamos a nombrar por acá, porque no nos cuesta nada, nosotros hay que darle publicidad, es decir, promoción a la gente que nos está apoyando. Acá, como nos ubicamos ya en el último segmento, nos quedó corto, pero sí los vamos a nombrar. ¿Quiénes son? ¿Cómo está integrado el comité organizador del evento, Marjorie Silva, para que la gente se entere?
0: Bueno, sí, está integrado por Luis Silva, quien es el presidente, Marjorie Silva, quien es la tesorera, José Fernández, quien está en la parte de logística, el señor Henry White, que está en la parte de comunicación, y el amigo Elio Ceija, que
1: es el vicepresidente
0: de este gran evento que vamos a hacer el 27 de septiembre en honor a la Virgen del Valle.
1: Gente seria, Armando.
3: No, sí, José, Marjorie, este es un evento que cuando se está organizando con antelación va a ser un éxito. Va a ser un éxito porque hay que ir poco a poco, grano a grano. Gracias a Samir, que siempre está presto a apoyarnos. Y así yo sé que se van a incorporar también algunas empresas más. Y sobre todo las tiendas que venden bicicletas. Porque, cónchale, si hay ciclismo, hay más venta de bicicletas. Si hay más carrera, hay más venta. Porque en los eventos, los atletas que van a competir ponen sus bicicletas a tono, hay que cambiar el piñón, la cadena, hay que ponerle dos cauchitos, dos tripas, hay que cambiar la guaya, los tacos, etcétera, etcétera. Así que un llamado para todos los que tengan tiendas de bicicleta en la zona sur del estado de Anzoátegui, y por favor, ayuden a desarrollar el ciclismo. En cuanto a un aporte de algún artículo deportivo de su tienda, para nosotros también enaltecer pues este magno evento. Así que yo por aquí me estoy movilizando, no sé, pero hasta que no tenga algo concreto no puedo
1: sí decirlo, sacarlo al aire. Sí,
3: pero sí creo que se va a dar, o se da eso, o se da, yo estoy gestionando también, o puede ser la publicidad por un monto que después lo hablamos, hasta diciembre, y yo sé que sí lo vamos a lograr porque él está presto para hacerlo. Así que gracias a ti y un llamado a todos los empresarios del estado de Anzoátegui y sobre todo los de la zona sur,
1: Armando,
3: para que nos apoyen con este magno evento.
1: Dime, hay dos empresarios, empresas pequeñas, vamos a decirlo pequeñas, son grandecitas, pero y dos personas que apoyan al ciclismo poco a poco. Y que al nombrarnos a nosotros dijeron, me voy con ustedes. Uno de ellos es el señor
0: Alberto Araujo de Maquiagro el Tigre, compañero. No,
1: no. ¿Conoce usted a Alberto? Sí. ¿Usted conoce a Alberto Araujo, el de que estuvo en...
3: Claro, ¿sí? Claro, ¿sí? Claro, el de la tienda. Él es un gran colaborador, estuvo cuando el reto a los Yopales y esa
1: sí,
3: cuestión,
1: ¿no? Exacto, exacto. Él nos, él ya ofreció su apoyo, tenemos que ir a hacerle un trabajo allá a través de una grabación. Así es que Alberto Araujo va a premiar una categoría, porque nosotros acá vamos a premiar las categorías, no vamos a decir montos en la actualidad, vamos a esperar a amarrar todo, pero sí va a haber premiación en metálico y en materiales deportivos. Tenemos también otros que dijeron sí.
0: A la familia Rivera de Inversiones Dice el Tigre, compañía anónima.
1: ¿Escuchó, don Armando?
3: Sí, José, mira, sí, grandes amigos y siempre los estamos visitando. Mira, José, también pudiéramos hacer una carta por la asociación y enviárselas al comercio del corazón de allí del Tigre. Esos comercios, que algunos pueden dar un artefacto, una camisa, un pantalón, lo que esté a su alcance. Y le solicitamos ese apoyo, el que pueda dar en metálico, lo da en metálico, el que pueda dar cualquier obsequio, pero lo vamos a hacer con antelación, José, porque vamos a hacer un evento que va a estar de la mejor forma, va a estar muy bonito y bien organizado.
1: Sí, el reto MTV XC llegó para quedarse.
0: Así
1: sí,
0: es.
1: Sí, vamos a...
0: Bueno, otras de las personas que también nos está apoyando, como lo escucharon hace rato, el señor Samir Bou de Croquín Bicycle Park.
1: Así es, esos son los que hasta los momentos hemos visitado. Esta semana todos fueron positivos. La semana que viene vamos a tener nuevamente visita a otros amigos. Y bueno, como lo dije, como le pregunté a usted, gente seria, lo primero que dijo Alberto Araujo fue, no, José Fernández, ¿cómo no los vamos a apoyar a ustedes? Yo sé que ustedes son gente que a la hora de la chiquita premian como debe ser. Con esto no quiero decir que no, los demás no lo hacen, ¿no? Sino que él tiene plena confianza en nosotros y se lo agradecemos a Alberto de verdad, a la gente también de Inditica, Samir, porque Samir en una oportunidad nos apoyó para el evento de Guanipa, un clásico en Guanipa, y él le llegó el video. No,
0: San José.
1: Sí, viendo todo lo que entregamos ahí. Pues nosotros no nos quedamos con nada. Nosotros...
3: Así es. O sea, nosotros lo hacemos de la mejor manera, con transparencia, y que la gente que nos visita se vaya contento, se vaya hablando bien de nosotros, y no como en muchos eventos que la gente después no quiere regresar. Y la idea es que cuando se inviten para la zona sur, la gente pueda venir tanto en la ruta como en el mountain bike. En la ruta siempre se les ha quedado bien, las veces que han organizado un evento han cumplido con toda la logística ofrecida y la gente habla maravilla de la organización. Así que invitamos una vez más a todas los team, club, equipo de MTV para el próximo septiembre, cuando estaremos el día domingo 27 de septiembre, cuando estaremos realizando en el municipio Simón Rodríguez el evento en honor a la Virgen del Valle, patrona del oriente venezolano.
1: Sí, así vamos a ir anunciando. La próxima semana vamos a repetir nuevamente las categorías, lo referente a cuáles van a recibir premio en metálico y premio en obsequio, como dice, sí, de material deportivo. Uh-huh. Y bueno, vamos a seguir en esto. Toda la semana le vamos a dedicar unos 15 minutos porque queremos que ese evento, como lo dije anteriormente, llegó para quedarse, que sea ícono en nuestro municipio, así como lo hace la gente de Margarita, que tiene su evento también en homenaje a la Virgen del Valle, lo hace la gente de la zona norte del estado. Y uno que se va a notar en eso es el pana Horacio Quijada Rodríguez, que también nos va a apoyar yendo al evento. Está por aquí y Armando nos va a apoyar, no, va a ir al evento.
3: José, Horacio, bueno, ahí con su barco,
0: con una galerita,
3: güey, que nos dé una décima de galerón, porque él es un margariteño de pura cepa. Y que nos dé una, le dé a toda la audiencia una décima allí de galerón, sí, de nuestro gran amigo recordado José Faría, Anja, mi maestro Anja, o el gallo de Quiriquiri, el relámpago de tierra adentro. Bueno, todas esas grandes figura del galerón venezolano.
1: Mira, Armando, le va a dar un saludo rapidito. Tenemos 2 minutos para eso, Horacio, para que salude a Armando por acá y se comprometa a acompañarnos el 27 en el evento de MTV en homenaje a la Virgen del Valle.
4: Bueno, Armando, muchas gracias por estar en sintonía y por preparar este evento espectacular en homenaje, en honor a la patrona de Oriente, la que nos ampara todos los días. Así es que para ese acontecimiento, cuenten conmigo.
3: Gracias, Horacio, gracias. Bendiciones para ti y para toda tu familia. Un abrazo.
1: Armando, ¿cómo es que hace el barco?
3: De Horacio. Bueno, ese es un programa ícono del estado de Anzoátegui, porque se hace de allá del municipio Simón Rodríguez, pero la gente que lo ha seguido, pues, sabe lo que hace Horacio con ese gran programa todos los sábados a la 1 de la tarde.
4: Armando, es un programa que se escucha a nivel mundial. Es un programa que nosotros tenemos ya por espacio de 46 años.
3: Qué bueno, qué bueno.
1: Se le cayó qué la bueno. cédula.
3: Bueno, bueno, ustedes más de 40 años en el programa y con Horacio, y imagínense el número de cédula de Horacio.
4: Bueno, 2,184,974.
3: Pero Horacio, pidiéndole a Dios que muchos puedan llegar a esa edad. Ajá. Y dándole al país lo que usted le da, cultura, a través de ese prestigioso programa.
1: Bueno, despídase rapidito ahí que
4: no. Bueno, mi hermano, el 15 de julio cumplo 8-4.
3: Como un roble. Imagínese cómo está usted tan lúcido y va a cumplir 84 años, con mucho orgullo lo dice, porque llegar a esa edad no es fácil. Le pedimos al Todopoderoso te siga dando salud, vida y te colme de muchas bendiciones en unión familiar.
4: Armando, es verdad que estoy más viejo, pero me siento igualito.
3: Así mismo es.
1: Armando,
3: sigue adelante, Horacio. Un abrazo.
1: Armando, ¿por qué será que cuando llegamos a... pasamos de 60, siempre caemos en eso, ¿no? Yo estoy como de 25.
3: Claro, nos damos ánimo.
1: No, vale, estamos bien de salud. Horacio está bien de salud.
4: Es que yo estoy viviendo la juventud de la ancianidad.
1: Ah, bueno, imagínese. Bueno, llegó la hora de despedirnos, Armando.
3: Bueno, no me queda más que invitar a todos nuestros fieles oyentes todos los sábados para el próximo, a partir de las 10 de la mañana, cuando estaremos llevándole nuevamente la información del ciclismo regional, nacional e internacional. Un abrazo y el saludo para todos los fieles oyentes, y los invitamos para el próximo sábado. Que pasen una feliz tarde y que Dios me los colme de muchas bendiciones.
1: Gracias, Armando. Feliz fin de semana. Bueno, entonces Armando estará con nosotros dentro de 2 semanas, porque se va esta semana al Campeonato Nacional. El día martes estará por Caracas y luego en Trujillo. Bueno, de mi parte, muchas gracias por habernos acompañado en un programa súper interesante. Iniciamos con la información de la competencia que fue anteriormente el Tour de Dauphiné, el Criterium de Dauphiné. Seguimos con los equipos del Tour de Francia. Tuvimos a Samir Boa, Luis Lares, presidente de la Asociación de Ciclismo del Estado Nueva Esparta, la Vuelta a la Fría. Imagínense, pues, hablamos del MTV, del reto en homenaje a la Virgen del Valle. Y tuvimos hasta Horacio Quijada Rodríguez 5 minutos por acá. Así es que cuídense mucho, feliz fin de semana, y será hasta el próximo sábado 21-27, cuando estaremos nuevamente con ustedes.
0: 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Hoy estuvimos trabajando en la dirección de la estación, el doctor Alberto París, en la coordinación de comunicaciones, Johnny Tobar, en la coordinación de programación y producción, Gabriel Martínez, en el control máster nos acompañó Jesús Velázquez. Programa conducido y producido por Armando Leonet, Productor Nacional Independiente 32.592, José Fernández 5.394 y Marjorie Silva, PNI 32.507. Sigan en sintonía y pendientes de las programaciones de Radio Fe y Alegría 91.7 FM, Estado de Anzoátegui. Bueno, y antes de cortar, yo voy a dar un saludo aquí rapidito. Un saludo para que mañana, que es el Día de los Padres, tengan un bendecido día y que Dios los bendiga y los cuide siempre a todos los padres del mundo. Bendiciones, feliz fin de semana.
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0: 11:58.
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10: Gente buena, gente hermosa, maravillosa, feliz mediodía para todos y todos los que a esta hora sintonizan la red de radios de Fe y Alegría. Transmitimos desde la ciudad de Caracas para todo el país y bienvenidos y bienvenidas a este espacio informativo. Recuerda que nos puedes seguir a través de la www.radiofeyalegrianoticias.com. Estamos en X y en Instagram como @ Radio Fe y Alegría. Y este espacio informativo llega gracias al trabajo que hace nuestra compañera Wirmelis Villalobos en la Subdirección de Comunicaciones, Antonio Galindo en la Producción Nacional, Jesús Madruga en la Asistencia de Producción, Romer Rodríguez en los controles, y un saludo a todos nuestros reporteros y reporteras a lo largo y ancho del país. Todos estamos bajo la dirección nacional de la profesora Vidalina Campos y quien tiene el gusto de interactuar con ustedes, Edwin Rodríguez. Bueno, son las 12:02 de hoy, 20 de junio del año 2026. Vamos con los titulares. Gremios de la salud toman las calles caraqueñas este 23 de junio. Iglesia Católica llama a celebrar el año jubilar. Y el aumento del dólar golpea los bolsillos de los venezolanos. Antes de ampliar nuestros titulares, vamos con el estado del tiempo. Para este sábado 20 de junio, el Instituto Nacional de Meteorología, Hidrología, INAME, publicó el reporte del clima en Venezuela y de acuerdo se van a prever lluvias y un cielo con nubosidad en varias regiones del territorio nacional durante las próximas horas, y la inestabilidad climática genera alerta en los estados del occidente, los llanos y las zonas costeras. También este boletín detalló que durante parte del día habrá cielo parcialmente nublado en gran parte del país. Sin embargo, se desarrollan mantos nubosos con precipitaciones y chubascos en varias zonas como la Guayana Esequiba, también en el centro norte costero, también en el lago de Maracaibo y en el sur de Bolívar. El reporte específico para la Gran Caracas incluye Miranda.

0: Distrito Capital y La Guaira, y señala que habrá nubosidad fragmentada con lloviznas probables. Después del mediodía se espera un aumento de las nubes y precipitaciones con intensidad variable, con un clima que estaría la mínima en 18 grados centígrados y la máxima pudiera llegar a 29 grados centígrados en la capital. Y la moneda estadounidense se está cotizando el día de hoy hasta el próximo 22 en 612 bolívares con 43 céntimos por unidad, según el reporte del Banco Central de Venezuela, mientras que el euro se cotiza en 702 bolívares con 42 céntimos. Bueno, son las 12 y 4 minutos. Vamos a ampliar algunos de nuestros titulares. Al menos 235 trabajadores jubilados, pensionados y sobrevivientes de la empresa estatal CANTV en el estado Guárico rechazan la cancelación de un bono denominado Ingreso Mínimo Vital, la cual representa un 75% de sus ingresos. Los servicios médicos están restringidos para ir a una consulta. Hay que llamar a Caracas al 0800 y el seguro que se llama Vértice no aprueba al jubilado. La gente se está muriendo, según los trabajadores de CANTV. Esto lo expresó la presidenta de la Asociación de Jubilados, Lenis Espinosa, del estado Guárico. Empleados de la administración pública exigen congelar recursos para obtener, para atender pues la situación de sueldos y pensiones, esto en el estado Lara. Esto durante un acto de trabajadores en la ciudad de Barquisimeto. Los empleados señalan que su reclamo está marcado en el escenario del crecimiento que vive Venezuela tras los acuerdos alcanzados en materia productiva, energética y económica al estrechar relaciones con Estados Unidos desde el mes de enero.
1: Que de coger esos 47 mil millones de dólares que representan dos presupuestos nacionales para las pensiones, para los trabajadores, maestros y profesores, porque cuando venga el momento electoral van a ser más de 9 meses y la familia trabajadora no tiene salario.
2: Hoy queremos también abogar por esos jubilados y pensionados que son los que peor la están pasando en Venezuela.
0: A José Patines de la coalición de empleados y trabajadores de la administración pública. Vamos con otra información. El coordinador residente del sistema de Naciones Unidas en Venezuela, Gianluca Rampolla, aseguró que desde que llegó al país el 21 de agosto del 2021 han podido asistir y contribuir a mejorar la vida aproximadamente de 13 millones de venezolanos por año en materia de salud pública, educación, seguridad alimentaria, nutrición y protección. El funcionario de las Naciones Unidas destacó la importancia de atender y destinar los recursos necesarios para la salud, educación y protección social para lograr así un desarrollo sostenible e inclusivo. También lograr la sostenibilidad en el proceso de recuperación requiere muchas cosas y requiere invertir de manera importante en la recuperación de sectores claves como la salud y la educación, también en el área de agua, saneamiento y considerar reestructurar y reforzar el sistema de protección social. Y en otras informaciones, luego de varias horas de búsqueda, fueron encontrados los tres tripulantes que se habían perdido en la embarcación La Centella, esto en el estado Aragua, a primeras horas de este 17 de junio. De acuerdo con la información preliminar, el bote que llegó a Puerto de Ocumare de la costa en la entidad habría presentado fallas mecánicas. Estas personas fueron encontradas sanas y salvas. Bueno, son las 12 y 7 minutos. Vamos a establecer nuestra primera pausa acá en Radio Fe y Alegría Noticias. De vuelta, vamos a conectarnos directamente con nuestros compañeros a lo largo y ancho del país con información en el tapete informativo.
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3: Bueno, este 23 de junio, los gremios de la salud en la ciudad de Caracas van a marchar, van a exigir al gobierno nacional el pago de sus reivindicaciones y mejoras salariales. Vamos a escuchar la invitación que hace el dirigente sindical en exclusiva para Radio Fe y Alegría, Pablo Zambrano.
4: Pablo Zambrano, secretario ejecutivo de la Federación Nacional de la Salud. Esto es para todos los trabajadores del sector. El próximo 23 de junio, a partir de las 8:30 de la mañana, nos vamos a concentrar en la maternidad Concepción Palacio para marchar hasta el Ministerio de Salud y el Ministerio del Trabajo, y entregaremos sendos documentos o comunicaciones a fin de solicitar el salario suficiente y, por supuesto, el cumplimiento de los contratos colectivos, la discusión de los contratos colectivos. Eso de que nos pagan 12 bolívares por las cláusulas sociales, por becas útiles, eso es un abuso. Eso es un abuso. Porque la gente no lo va a reclamar, porque más vale la copia para reclamar esos beneficios. Eso tiene que ser mejorado. Los bonos nocturnos, los feriados, domingos trabajados. Vamos en búsqueda de respuestas. Y por supuesto, siempre dispuestos al diálogo, pero dentro del marco del reclamo con firmeza y de lucha. Ese día los trabajadores tenemos la oportunidad de juntos ir a reclamar y a defender lo que nos corresponde por derecho. Igualmente vamos a gritar, porque la movilización se llama Grito Nacional por Salario Suficiente y Salud Gratuita, porque en los hospitales se cobra de alguna forma, todos los pacientes que van, así sean trabajadores, les exigen comprar insumos, porque los hospitales no tienen recursos para comprar los mismos. Tienen que llegar los recursos a los hospitales y que los maneje su cuenta dante y que compre lo que se necesita para atender y darle, o mejor dicho, que le demos una atención de calidad a los ciudadanos que buscan alivio de enfermedad y, por supuesto, también a los trabajadores que buscan alivio. Así que ya saben, todos los trabajadores del sector salud, nos vamos a concentrar en la maternidad Concepción Palacios a partir de las 8:30 de la mañana. Y de ahí vamos a movilizarnos al Ministerio de Salud. No falles, no falles, por favor. Vamos a luchar juntos por lo que nos corresponde por derecho.
3: Bueno, ya escuchan ustedes a Pablo Zambrano, dirigente sindical de Caracas, que está invitando pues a esta Grito por la Salud este 23 de junio, y desde ya vamos a hacer contacto con nuestros compañeros a lo largo y ancho del país, y nos quedamos en la ciudad de Caracas, porque este año y hasta el 2027 se celebra en Venezuela el año jubilar. Esto es una celebración de la Iglesia Católica, y en la Conferencia Episcopal Venezolana dieron una rueda de prensa. Nuestra compañera Albany Rodríguez preparó el siguiente trabajo. Escuchemos.
5: Nos encontramos en la sede de la Conferencia Episcopal Venezolana en Caracas, lugar en el que se desarrolló una rueda de prensa por parte del Episcopado Venezolano y la Diócesis de Guanare para poder precisar los detalles del año jubilar coromotano 2026-2027, celebración litúrgica que inicia el próximo mes de septiembre. Escuchemos qué tiene preparado la Iglesia Católica para este año.
6: Este tiempo de júbilo coromotano tiene dos hitos muy importantes que han marcado la identidad espiritual de toda Venezuela: los 375 años de la celestial aparición de Nuestra Señora de Coromoto en la zona de los Llanos, y los 75 años de la coronación canónica que se realizó en el año 1952. Este año jubilar bajo el lema Bajo tu manto, Venezuela se renueva. Este va a ser el lema que nos va a acompañar durante todo este año. Un año jubilar que nos convoca a todos sin distinción, a todos como verdaderos hermanos, como hijos de un solo Dios, hermanos que vivimos en una sola patria. Iniciamos el año jubilar este 8 de septiembre para culminarlo el próximo 8 de septiembre y celebrar jubilosos todos esos 375 años de encuentro con María. Este año queremos dedicarlo a la renovación bautismal, que todos los bautizados renovemos nuestro bautismo, nuestra conciencia de hijos de Dios, esa fortaleza de saber que tenemos una gran dignidad y una gran belleza que el Señor nos ha regalado con nuestro bautismo.
7: A nivel logístico, el Estado portugués, el municipio de Guanare en específico, se prepara a nivel logístico con el tema de hospedajes, con el tema de seguridad, con el tema de alimentación para recibirlos a todos. La invitación es que ojalá los gremios, los movimientos de apostolado, los grupos de la iglesia, todos y absolutamente todos podamos ser partícipes de esta experiencia que nos da la Iglesia Católica a través del Papa León XIV, a través de Monseñor Ovaldo Araque y de todas las personas que están integrando esta comisión coromotana para poder llevar ese mensaje de la Virgen de Coromoto, ese mensaje de salvación. Vayan a Casa de los Blancos a recibir el agua en la cabeza para poder entrar al cielo.
3: Bueno, ahí escucharon ustedes pues a los organizadores de la Iglesia Católica, representantes de la Iglesia de Guanare y todo lo que es la logística de este año jubilar que comienza el 8 de septiembre. Bueno, seguimos con los reportes y nos vamos hasta la población de Machiques. Allí habitantes del sector San Luis claman, pues hay un colapso en los servicios públicos. Nuestra compañera Frenis Gómez nos amplía la información.
8: Los habitantes del sector San Luis, ubicado en la zona sur del municipio Machiques de Perijá, alzaron su voz para denunciar las graves condiciones en las que viven debido a la decadencia y carencia de los servicios públicos.
9: Alexander Colina, yo tengo 20 años viviendo en este sector, sí, más de 300 familias. La vialidad, pues totalmente, como se nota, pues no hay asfaltado, no hay acera, no hay...
8: Cuéntenos cómo se pone esto cuando llueve. Ve que usted tiene una motocicleta, ¿cómo hace para salir?
9: Caótico, o sea, lleno de barro. Cuando inauguraron los camiones pasó una vez, pero no lo hemos vuelto a ver más. Por la vialidad. Se nos toca es mandarla a botar en vez de quemar y así.
10: Berta Gómez, hay veces dura una semana, dos semanas, tenemos que ir con leche a buscar agua, que cargar agua en el hombro.
8: Señora, veo que está cocinando en leña. ¿Por qué está cocinando en leña?
10: Porque no tengo gas, no trago bombón hasta acá.
11: Yosmari Macho, que no hay agua en las redes de Aguas Negras.
8: ¿Cómo hacen para hacer sus necesidades?
11: Pozo séptico tenemos. Me gustaría que vinieran para que vieran el barrio, cómo está.
8: Los vecinos también denunciaron que a esto se le suman las fallas constantes de la electricidad. Ante esta situación, hicieron el llamado directo y urgente al actual alcalde para que visite este sector y atienda esta problemática que lleva muchos años afectando la calidad de vida de cada uno de ellos. Desde Machiques, reportó Frenis Gómez para Radio Fe y Alegría Noticias.
3: Bueno, son las 12 y 18 minutos de hoy, 20 de junio del año 2026. De esta manera vamos a hacer nuestra segunda pausa. Agradecemos a nuestra compañera Frenis Gómez por su reporte. De vuelta vamos a estar haciendo contacto con nuestra gente allá en Anzoátegui. Ya venimos.
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3: Bueno, seguimos acá activados desde la ciudad de Caracas para todo el país a través de la red de radios de Fe y Alegría. Hoy 20 de junio, mañana es el Día de los Padres. Un saludo fraterno a todos los padres a nivel nacional. Mañana es un día de celebración, mañana es un día de acompañamiento en familia, donde se involucran las esposas, también los hijos. Bueno, encuéntrense mañana de manera fraterna en este Día del Padre. Bueno, nos vamos hasta el estado Anzoátegui. Ahí está cerrando el año escolar y bueno, ya los bachilleres están a punto de obtener su título. Allí estos futuros bachilleres del sector Guanipa exploraron ofertas académicas en la Expoferia de Oportunidades 2026. Esto ya en el estado Anzoátegui. Nuestra compañera Daibelice Figueroa nos tiene la información.
14: Como una ventana de proyección hacia el futuro fue presentado en el municipio Guanipa, al sur del estado Anzoátegui, y la Expoferia de Oportunidades Universitarias 2026. En un evento que se llevó a cabo en las inmediaciones de la Plaza Bolívar de la localidad este jueves 18 de junio, donde recibieron a cientos de jóvenes próximos a egresar de bachilleres en las diferentes casas de estudios. Una jornada que contó con la participación de 12 instituciones universitarias y 4 centros de formación técnica y profesional, consolidándose como el epicentro de orientación vocacional en la zona sur de la entidad oriental, cuyo objetivo central fue la iniciativa de brindar herramientas metodológicas e informativas necesarias para orientar a la juventud en el descubrimiento de su vocación profesional. Entre las casas de estudios que estuvieron presentes en esta cita fue la Universidad Politécnica Territorial José Antonio Anzoátegui, la Universidad Nacional Experimental Politécnica de las Fuerzas Armadas, así como también la Universidad de las Ciencias de la Salud. Otra de las universidades presentes fue la Universidad Pedagógica Experimental Libertador, la Universidad Nacional Experimental de Seguridad, así como también la Universidad Gran Mariscal de Ayacucho y la Universidad Fruto Vivas. Asimismo, instituciones como el Instituto Nacional de Capacitación y Educación Socialista INSES, la Misión Sucre y el Centro de Estudios Técnicos, donde expusieron sus programas de capacitación técnica productiva, para así brindarle a los futuros bachilleres y a la juventud del municipio que conocieran de primera mano las mejores ofertas como una ventana de proyección hacia el futuro profesional. Esta es la información que tenemos desde la zona sur del estado Anzoátegui, y Daibelice Figueroa, Radio Fe y Alegría Noticias.
3: Bueno, agradecemos a nuestra compañera Daibelice Figueroa por el reporte y bueno, ya están a punto de salir de vacaciones. Hay todo un cronograma de vacaciones hasta el 17 de julio. Según el Ministerio de Educación, estarán en clases los estudiantes. Sin embargo, algunos ya han terminado y están en cierre administrativo. Sin embargo, los protagonistas de este proceso también son los maestros, y en estos tiempos de turbulencia social, de bolsillos rotos y de corre-corre, el maestro anhela que lleguen las vacaciones escolares, pero así, en un abrir y cerrar de ojos, y el motivo es, bueno, descansar un poco de la madrugadera y de la corrección de miles y miles de exámenes, estar cerca de su familia, ordenar la casa y respirar un poco mejor. Caminamos por ahí por la calle y conseguimos la opinión de muy breve de la profesora Lelis Maldonado. Ella es maestra de un centro educativo en la parroquia La Vega en la ciudad de Caracas, especialista en matemáticas y por supuesto todos los días sacas cuentas y más cuentas, y espera que en estas vacaciones pues vengan acompañadas de una justa y necesaria remuneración.
15: Yo espero que los ingresos provenientes de las vacaciones sean lo suficiente como para cubrir alimentos, recreación, gastos varios familiares y no tenga que recurrir a préstamos.
3: Bueno, y también, bueno, los caraqueños, los maestros caraqueños, las maestras caraqueñas no quieren revisar sus cuentas y encontrar solo 12.5 bolívares por concepto de bono vacacional. Así está la situación. Son las 12:25 y tenemos una noticia de último momento que nos llega desde Guasdualito, allá en el Apure. Cambio de horario en el cierre de la frontera dejó a los ciudadanos atrapados entre Apure y Arauca, esto con motivo de las elecciones que se van a estar realizando mañana en Colombia. Vamos a escuchar el reporte que nos envía nuestro compañero Rosales.
16: La frontera entre Colombia y Venezuela fue cerrada de manera sorpresiva la mañana de este sábado 20 de junio, luego que el gobierno colombiano modificara el horario inicialmente previsto para la restricción del paso fronterizo con motivo de la segunda vuelta para las elecciones presidenciales. Aunque el cierre estaba programado para iniciar a las 6 de la tarde, hora de Colombia, un decreto de última hora firmado por el presidente Gustavo Petro adelantó la medida para las 6 de la mañana. La decisión generó malestar entre los habitantes de la zona fronteriza, especialmente en Apure y el departamento de Arauca, donde el intercambio comercial y la movilidad diaria dependen en gran medida del paso binacional. Como se ejecutó la medida a eso de las 10 de la mañana, un grupo de personas quedó tanto del lado venezolano como del lado colombiano atrapadas. Conversamos con la señora María Isabel Jaimes, quien nos indica que su esposo salió de Guasdualito hasta Arauca a realizar las compras de mercado y quedó del lado colombiano. Hasta el momento no ha podido tener comunicación con su esposo.
17: Pues no me he contactado con él para nada. Él se fue esta mañana, confiado como siempre se va, o sea, él trabaja para allá, pero dijo: María, hoy voy como tal a traer las provisiones, las verduras y a comprar unas cosas para la casa y a cobrar un dinero. Y pues mire, ahorita me doy el grupo, porque yo estoy en ese grupo, y miro con que la cerraron, o sea, todo el mundo está confiado que la frontera la cerraban hoy a las 6 de la tarde, como pasó la vez pasada de las elecciones. No era para que cambiaran, o sea, uno está consciente de que uno podía ir hoy temprano a hacer sus compras y antes de las 6 de la tarde ya estar pasando para acá para que no le pasara lo que está pasando. Y miren, no me he podido comunicar con él porque él tiene WhatsApp colombiano y pues no he podido comunicarme. Le dije a la mamá que lo llamara porque ella sí vive por allá en Cúcuta, la mamá de él sí vive en Cúcuta, entonces para ver si estaba conectado con el número colombiano y tampoco le está la llamada. Ahorita acabé de ver un video donde está, hay bastante gente de aquí de vuelto trancada para la parte de allá, o sea, lo veo de mala manera. Bueno, no sé qué estará pasando, pero es algo que no, si ya está planeado que se va a cerrar a las 6 de la tarde, la gente se confía con ir a comprar sus cosas, lo necesario, los que compran allá o los que tienen que hacer sus diligencias a Colombia para luego regresar para acá.
16: En este momento podemos reportar que las personas de Guasdualito, del Amparo, que quedaron atrapadas del lado colombiano, esperan que las autoridades de Colombia les permitan el ingreso a territorio venezolano en vista que esta medida de última hora les tomó por sorpresa y no tienen dónde quedarse del lado colombiano porque la frontera será reabierta nuevamente a las 6 de la mañana del próximo lunes. Desde Guasdualito, Juan Carlos Rosales, Radio Fe y Alegría Noticias.
3: Bueno, así está la situación en esta parte de la frontera. Bueno, ya llegó el alcalde del Arauca, parece que van a abrir o dejar salir a los venezolanos que están atrapados. Allá está nuestro compañero Juan Carlos Rosales y también Jorge Labrador nos envía algunos videos sobre la situación que se ha venido presentando en la frontera ya en el estado Táchira, esto debido a las elecciones que se van a realizar mañana en Colombia y ha generado un caos pues esta situación porque cerraron la frontera en otra hora y posiblemente puedan quedar atrapados hasta el próximo lunes a las 6 de la mañana cuando abran el paso entre los dos países. Así está la situación, 12:30. Vamos a la pausa y ya venimos con más.
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3: Bueno, 12:32, como les dijimos, mañana 21 de junio, Día del Padre en Venezuela, se va a realizar la segunda vuelta de las elecciones presidenciales en el hermano país de Colombia. Y escuchaban a Juan Carlos Rosales, pues, quien nos daba los pormenores sobre la situación sobre el cierre de la frontera. Si en este momento vamos a reponer parte de una entrevista, vamos a escuchar un extracto de una entrevista que le hiciera nuestro compañero Jorge Labrador en el programa Háblame Bajito, que se transmite por Radio Fe y Alegría, a William Gómez, quien es, además de haber sido alcalde de San Antonio del Táchira, es un analista de frontera, donde se abordó el tema de las expectativas de los migrantes venezolanos como locales en frontera a propósito de esta segunda vuelta en las elecciones a realizarse en Colombia. Escuchemos parte de esta entrevista.
21: Amigos de Háblame Bajito, les saludo a Jorge Labrador y también quiero saludar a la Red Nacional de Radios de Fe y Alegría Noticias en el tema que vamos a abordar el día de hoy. Tiene que ver sobre las expectativas de los venezolanos de cara a los resultados de las elecciones de este domingo en Colombia. Y para esto hoy vamos a hablar con el amigo William Gómez, exalcalde de San Antonio del Táchira y analista en temas de frontera. Saludos, William. Bienvenido.
4: Bueno, un saludo, Jorge, un saludo a toda la audiencia que está en momentos en sintonía y, bueno, y siguiendo también, pues, las redes allí vía internet.
21: Y comienzo, William, con, bueno, con lo más reciente, y es el panorama de la frontera colombo-venezolana de cara a estas elecciones en el vecino país desde el punto de vista, digamos, de la percepción de la población venezolana, tanto migrante como local, sobre las decisiones políticas que podrían venir del vecino país al ganar uno u otro candidato, ¿no?
4: Bueno, sí, sabemos que ya pues este 21 de junio, pues entra en la segunda vuelta de elecciones presidenciales en la hermana República de Colombia, nuestra nación vecina de Venezuela, y que bueno, sabemos todos que pues impacta este resultado, ¿no? De manera, diríamos, positiva o negativa, o según las circunstancias como se vaya a desarrollar post elecciones. Ahora bien, en este momento, pues el escenario que se tiene frente a estos dos candidatos, que son los que ya van a esta contienda electoral, como lo es Abelardo de la Esprilla y, por supuesto, Iván Cepeda, que pues enmarcaría este último, Iván, pues continuismo en estos momentos del gobierno de Gustavo Petro, diríamos, como ellos lo llaman así, el gobierno de el pacto histórico, ¿no? Más afín hacia la izquierda y, bueno, y Abelardo, que se ha venido pues presentando como un candidato no tradicional, un candidato pues que no viene de los políticos tradicionales o de los partidos tradicionales de Colombia, pero sí viene pues afín, diríamos, marcado una tendencia allí contra el gobierno bien firme, bien marcada y por supuesto también pues con tendencia a derecha extrema. Y bueno, y en base a ese escenario más allá es lo que el análisis que hemos venido interpretando como analistas es lo que pudiera impactar más que todo pues entre ambos países, precisamente entre Colombia y Venezuela y más aún hacia las regiones fronterizas, ¿no? Si bien, bueno, de parte de Iván Cepeda pues habla de pues un continuismo, de mantener pues las relaciones, esta importante retoma de relaciones diplomáticas que se encaminó pues nuevamente con Gustavo Petro después de más de pues 7 años de frontera cerrada, terrestre, de también interrupciones diplomáticas, entre todo aquello pues que dificultó y obviamente impactó el comercio entre las dos naciones, el comercio bilateral y por supuesto más aún lo que terminó afectado fue pues los municipios fronterizos tanto del lado venezolano como del lado colombiano y se logró recuperar a partir del 22 de septiembre del año 2022 y por supuesto a partir de los nuevos acuerdos tanto transfronterizos como también los acuerdos comerciales de naturaleza aduanera como el APP 28 que es para el intercambio de mercancías entre ambos países con arancel cero impuestos y por supuesto pues toda esta dinámica que se viene dando tanto a nivel macro como es a nivel pues local, regional entre ambos países, pues allí enmarcaría pues esa continuidad. Pero si nos vamos al escenario, a las declaraciones de Abelardo de la Esprilla, es sí un poco diríamos que más preocupante, pues ya que ha manifestado que no mantendría relaciones directas con el actual gobierno, diríamos que interino con Delcy Rodríguez, así lo ha llamado Abelardo de la Esprilla, sino que todo lo que tuviera en este momento de ser electo con Venezuela ya no sería de manera directa con el gobierno interino de Delcy Rodríguez, sino ya iría a una triangulación o un empalme con todo lo que tenga que ver con Venezuela por medio del gobierno de los Estados Unidos. Y entre orden de ideas, pues también el discurso, diríamos que radical, que ha mantenido en varias entrevistas, diríamos que ha declarado allí, donde pues este candidato ha manifestado pues que radicalizaría, diríamos que las políticas públicas en cuanto a la migración, especialmente las venezolanas, donde él pues ha manifestado allí que de esos 3 millones de venezolanos que han migrado en Colombia, pues él estima que más de la mitad está en condición irregular y aunado que pues esta población que está en condición irregular, tendría que regresar o del país o salir del país, o lamentablemente él iniciaría un programa, un plan para deportar y expulsar todas aquellas personas que no tengan en estos momentos una condición irregular. Ahora bien, Si bien no son más de la mitad, porque esos 3 millones está él hablando de más de 1.200.000, 1.500.000 personas que pudiera expulsar o deportar de Colombia por no tener condición irregular, estamos hablando que sí hay una realidad que se estima entre 550 a 600 mil venezolanos que, pues, a través de los años, de estos 10 últimos años, precisamente no han logrado o no lograron censarse en el registro de migración en Colombia, no lograron obtener ningún de por lo menos el PET, ni el PPT, ni el PET tutor, o entre otras, diríamos que permisos de permanencia, que si bien no les otorgaron en Colombia una visa, creó unas políticas públicas para, pues, regular y, por supuesto, controlar esta gran cantidad de migración de venezolanos que decidieron, pues, como destino final en su migración, tomar como destino final o residenciarse en Colombia, establecerse allí. Y bueno, pues eso preocupa, porque reitero, son 600 mil venezolanos que, pues, lo ha manifestado, lo ha declarado, y que pudieran estar en proceso, se le complicaría aún más en B, porque, pues, lamentablemente muchos de esos 600 mil no fue que no quisieron regularizarse, de repente sí hay un pequeño porcentaje de ciudadanos, de individuos, de venezolanos que de repente por irresponsabilidad no acudieron a estos censos o no quisieron, pues, buscar la manera de regularizarse, pero se lo aseguro que sería muy poco, mientras que la mayoría de esos 600 lamentablemente no ha conseguido el puente o el canal regular, porque todas esas políticas de permisos de permanencia temporal o de protección en Colombia para el migrante venezolano desde el 2022-2023 empezaron a suspenderlo. Uno de esos motivados porque dejaron de recibir financiamiento de la Comunidad Europea, del gobierno de los Estados Unidos, de las Naciones Unidas, entre otros organismos multilaterales, multinacionales, que, pues, enviaban recursos por medio del gobierno colombiano, pues, para la atención de la diáspora, de la migración venezolana. Y bueno, debido a esos recortes, a esa misma manera también, pues, el gobierno colombiano decidió, pues, cortar estos beneficios, incluso suspendiendo el censo hasta el 2023. Por ahí el que queda vigente, que se culminaba el 31 de abril, que era el PET tutor para todos aquellos padres y representantes de menores de edad que no habían logrado regularizarse, y que, por supuesto, favorablemente decidió el gobierno extenderlo hasta el 31 de diciembre del 2026. No hay hasta los momentos otra opción legal o abierta para regularizarse. Entonces, en base a ese escenario, es que, pues, preocupa en estos momentos a las elecciones, ¿no? Esperemos allá, más allá que sea en caso de que sea el uno o el otro, en caso de que haya sido, pues, Abelardo, que es el que manifiesta o que indice que no va a tener ni relaciones y que va a ir en contra de la migración. Ojo, sí dejo claro que él habla de la migración ilegal, no porque sea los venezolanos o que sea porque tenga que ser o con motivo de ser venezolano, sino es simplemente que él, pues, en su campaña política manifiesta que, bueno, que muchas veces el país, en la condición que está, no alcanza ni para cubrir la protección social de sus mismos connacionales, y que, pues, cómo va a atender a ciudadanos de los terceros países. Desde ese enfoque que él está visualizando, pues, esta decisión, pues, yo opino que, a manera de análisis y, pues, sabiendo lo que es la migración, que no precisamente pasan a ser una carga social, está más que comprobado que la migración venezolana, primero, ha salido y se ha ido con un índice educativo favorable, con alto grado de a nivel profesional, de carrera universitaria o carrera técnica, y que, por supuesto, esto a su vez lo que ha favorecido el Producto Interno Bruto, no solamente de Colombia, sino de muchos países latinoamericanos, y que incluso ha ayudado hasta contribuir el índice de natalidad infantil en esos países, ya que incluso Colombia, precisamente en esta área, ha venido, pues, reduciendo el índice de natalidad o de niños que vienen naciendo en los últimos años. Entonces, todo este escenario es lo que, pues, hay que hacer el llamado a los candidatos, que muchos de ellos, pues, emiten estos comentarios, pero sin desconocimiento de los números, de las estadísticas y de los estudios reales de lo favorable que es la migración, en este caso venezolana. Pues esperemos ayer, y como digo, ojalá y sea mucho discurso, porque pasó recientemente en Chile, en Perú, donde lamentablemente pues los políticos han optado tomar como bandera de estrategia para captar votos, irse en contra de la migración venezolana, estigmatizándola, criminalizándola, porque pues sí es una realidad que, como en todo país y como cualquier migrante de cualquier país que se va a otro país, y lamentablemente esa minoría que está en actos delictivos, en delincuencia organizada, que hace actos no debidos, y pues por estos pocos pues termina afectando a la gran mayoría, que son personas venezolanos y venezolanas de bien. Pero bueno, estos políticos han tomado, como le digo, de manera de estrategia de captar votos en su campaña, criminalizar, generalizar, y acompañado pues esto por parte de algunos medios de comunicación y algunos pues diríamos que comunicadores, donde ayudan a ampliar esto y ayudan a magnificarlo, y termina pues los resultados que vemos, como muchos venezolanos y venezolanas han sido afectados, donde han tenido que regresar al país de manera obligada, no queriendo, porque sabemos que la condición país, a pesar de las expectativas que se crearon a partir de enero de este 2026, aún pues no han cambiado mucho el escenario, falta de trabajo, la economía sigue muy volátil, el nivel educativo y de servicios públicos sigue precario, que a pesar de las expectativas, y que a pesar de que este año 2026 y todo el 2025 es más la cantidad de personas que están ingresando al país, por lo menos por la frontera de Táchira y norte de Santander, que recibe todo el tránsito que llega por Colombia vía aérea y vía terrestre, y que entra por la aduana de San Antonio del Táchira, o bien sea por Ureña, por Tiendita. Pero bueno, este escenario es lo que vemos allí, que hay que pues ver, y que por supuesto estaremos muy al pendiente de que, más allá, como le digo, de estrategias de campaña política, ya al ser electo, bien sea el uno o el otro, reflexione o revise aún más los datos, y por supuesto, en vez de crear políticas o manifestar políticas de deportación, de expulsión, yo creo lo que debe crear son políticas de inclusión y retomar nuevamente los programas de inserción social y de regularización de esa población, que estoy seguro que le va a sumar positivamente a la economía colombiana.
21: Bueno, muchísimas gracias. Conversamos con William Gómez, analista político, exalcalde de San Antonio, hablando sobre esta radiografía que hicimos sobre las expectativas de los venezolanos frente también a las elecciones en Colombia y sobre las políticas que podrían desarrollarse de cara a lo que es el tema de la migración.
3: Bueno, ya escuchan ustedes a esta entrevista exclusiva para Radio Fe y Alegría, y bueno, nuestro amigo Jorge Labrador nos dice que bueno, que con el tema del cierre inesperado, cambio de horario en la frontera colombo-venezolana, más de 40.000 personas pudieron quedar estancadas en ambos lados y les tocó cruzar a pie. Sin embargo, el reporte que nos envió nuestro compañero Juan Carlos Rosales nos llega pues la información de que abrieron la frontera, esto para que salgan las personas atrapadas en Arauca, en Colombia. Desde Venezuela no van a dejar ingresar a nadie. Esto es información de último momento, y hay algunas gráficas donde sale el alcalde de Arauca empujando algunos vehículos. Es provisional pues esta apertura para lograr que las personas que vayan a Colombia y regresen a Venezuela puedan hacerlo de manera rápida, esto con motivo a las elecciones que se están realizando allá mañana, allá las elecciones presidenciales. Nosotros hasta ahora 12:48, seguimos activados con nuestros compañeros a lo largo y ancho del país, y nos vamos hasta Mérida. Vamos a cambiar de tema, pues el constante aumento del dólar continúa golpeando pues el bolsillo de los merideños y también de todos los venezolanos. Nuestra compañera Diagnivel Dávila nos informa.
5: Y en materia de economía, les comentamos que la subida constante del dólar continúa agravando la situación económica de comerciantes, productores y consumidores merideños. Jesús Guerrero, quien es productor, describe que la situación es terrible para los venezolanos. Escuchemos parte de sus declaraciones.
6: La situación del venezolano es que para poder cubrir la terrible situación o para poder cubrirse de la inflación que tenemos, siempre optamos por buscar conseguir acceso a los dólares y a qué precio lo estamos buscando. Entonces eso conlleva de que la demanda que está demandando el país actualmente pues supera en un porcentaje muy alto y no son suficientes. Por eso es importante y es necesario por extrema urgencia que recuperemos nuestro aparato productivo, que recuperemos nuestra confianza para dejar de ser un país en riesgo, que permita la inversión internacional y poner a funcionar de nuevo el país.
5: Asimismo, algunos ciudadanos merideños aseguran que viven en una incertidumbre constante por la continua devaluación del bolívar y manifiestan que el dinero rinde cada vez menos.
22: Los ciudadanos de a pie, pues estamos, vamos a decirle que vamos de mal en peor, porque el dólar va cada día más. Los empleados públicos, los que vivimos de un salario, no cubren las expectativas en la canasta básica y sí se depende de un bono de guerra económica, pero ese bono de guerra económica, ejemplo, lo pagan hoy y el sistema patria tarda hasta 2-3 días para abrir y ya el dólar ha subido, entonces ya pierde los puntos. Cuando el ciudadano va a comprar, ya no logra satisfacer los medicamentos y la comida. En estos días me encontré en la avenida 2, aquí arriba del centro comercial Tulio Febre Cordero, una señora llorando con dos niños porque no tenía, estaba esperando el bono de guerra y los niños pidiéndole comida y no tenía ni para un cartón de huevos. Eso me dolió.
5: Además, señalan que mientras no exista un salario justo y no se controle la inflación, será imposible que haya una verdadera mejora económica en el país. Desde Mérida, Dianibel Dávila, Radio Fe y Alegría Noticias.
3: Bueno, gracias a Dianibel por el informe y nos vamos hasta Tucupita. Allí nos vamos con el tema de servicios públicos. Lluvias y camiones de carga pesada socavan pues el único acceso al sector La Victoria en Tucupita. Nuestra compañera Milagros Mendoza nos tiene los detalles de esta información.
23: La entrada principal de la comunidad La Victoria, parroquia San Rafael de Tucupita, estado del Tamacuro, está al borde del colapso debido a su avanzado estado de deterioro. Así lo reportó Yumelis Rodríguez, líder comunitaria del sector, este viernes 19 de junio. La estructura de este acceso se encuentra encima de un canal de drenaje, el cual presenta un daño crítico en sus bases. Rodríguez destacó que esta vía es el único ingreso a esta zona desde su fundación hace 33 años.
24: Mi nombre es Yumelis Rodríguez, soy la líder de comunidad de La Victoria, parroquia San Rafael, comuna Arañero de Chávez. Hoy nos encontramos aquí pidiendo una ayuda al gobierno, quien le compete, sea por la gobernación o la alcaldía, para la entrada de la comunidad, ya que tenemos una entrada que está a punto de caerse. Allí en la comunidad tenemos la sede de la aldea de los abuelos, la sala de autogobierno, que necesitan a veces de salir, y con estos tiempos de lluvia la entrada ha estado demasiado fea. Constantemente están pasando carros de cargas pesadas y tenemos mucho temor a que se vaya a derrumbar eso y quedemos incomunicados. Ya tenemos ya más de 3 años con esa entrada así. Claro que esa es una entrada que es el único paso que tenemos desde que fue fundada esa comunidad, hace ya 33 años. Ya yo he hecho el reporte varias veces por la aplicación 1x10 y he reportado por varias partes y estoy en espera. Ahorita, bueno, la otra solución que tengo es que yo metí la postulación de la entrada para las consultas que se van a realizar el mes que viene. Claro que ya sabemos de que esa cantidad de que aprueban por el proyecto es poco para lo que se puede hacer allí en esa entrada, pero pidiendo el apoyo de la gobernación y de la alcaldía, con lo que falte se podría culminar, pues. Viven en alrededor de 132 familias.
23: La entrada de La Victoria, ubicada al lado de Ezequiel Zamora y frente a la floresta de Tucupita en Delta Macuro, requiere atención prioritaria para garantizar la seguridad y la movilidad de todos los habitantes. Desde Tucupita, reporta Milagros Mendoza para Radio Fe y Alegría Noticias.
3: Bueno, gracias Milagro por el reporte y nos vamos hasta la zona del oriente, hasta Maturín. Aguas negras se desbordan dentro de las casas cada vez que llueve, esto en el sector El Caro. Nuestra compañera Nangelis Gamboa con la información.
7: Vecinos del sector El Caro de Maturín denuncian el colapso de la tubería de aguas negras. Esta situación provoca que el sistema se desborde dentro de la vivienda y las calles cada vez que llueve. Los afectados señalaron que el problema perjudica principalmente a la calle principal y la calle Acosta de esta zona, perteneciente a la parroquia Alto Los Codos. Además manifestaron que la problemática persiste desde hace años sin que las autoridades regionales ofrezcan una solución definitiva.
8: Ya por aquí nos sirven las aguas hervidas. La cloaca, estamos graves. Las cloacas se desbordan en las casas, por los baños. Ya tenemos años en eso, en esa situación, esperando, pero bueno, nada que se solucione.
7: Esta situación mantiene en alerta constante a las familias que deben lidiar con la contaminación y los constantes fétidos olores cada vez que el flujo subterráneo colapsa.
8: Están tapadas, eso está como sellado, algunas las destapan y lo que tienen es pura arena, pedazos de escombro, todas esas cosas. Por ejemplo, aquí se desborda en la calle, cuando está muy colapsado se desborda en la calle.
7: La exposición constante a los gases cloacales y el desborde de material fecal en plena vía pública limita por completo la movilidad y la cotidianidad de la vida de los ciudadanos más vulnerables del Caro. La comunidad reiteró el llamado a los organismos competentes para que se realice un trabajo de saneamiento profundo de esta situación de las tuberías. Desde Maturín, Estado Monagas, Nangelis Gamboa, Radio Fe y Alegría Noticias.
3: Bueno, ahora nos vamos hasta el estado Lara, porque allí hay mucha preocupación. Hay un aumento en el maltrato de animales domésticos en esta entidad del país y nuestra compañera Yosimar Pereira nos tiene los detalles.
9: El estado Lara registra un alarmante incremento en los casos de maltrato hacia animales domésticos y silvestres desde el inicio de este 2026. Expertos y organizaciones defensoras de los derechos animales en el estado Lara encendieron estas alarmas ante la hazaña de las agresiones, detectando que perros y gatos son las principales víctimas de esta oleada de violencia en la región larense. Según miembros de la Fundación Guardería, Rescate y Defensoría Ambiental Guardeam, las zonas con mayor incidencia de crueldad en la entidad son Bobare, El Manteco, El Manzano y el norte de Barquisimeto. Para ellos, este repunte está directamente vinculado al auge de presuntos rituales y a la severa sobrepoblación de animales callejeros que genera reacciones violentas en algunas comunidades.
10: Las comunidades se han dado la tarea de, personas dentro de las comunidades, envenenar a los felinos. Son muertes masivas que no se investigan, donde no hay culpables y donde hace falta una política del Estado de esterilización de los animales. No pueden ser operativos ocasionales, cada 2 meses, cada 3 meses. Tiene que ser una política, un programa semanal de esterilización de animales. Entonces es necesario un programa de atención urgente de esto. Esto no puede esperar más.
9: La fauna silvestre también padece las consecuencias de esta actividad. En sectores como Bobare, la deforestación y la invasión de hábitats naturales ha provocado que ejemplares de cunaguaros y monos capuchinos sean atacados con trampas o armas de fuego. Los defensores también indicaron que mantener a las mascotas amarradas bajo el sol o sin alimentación adecuada también constituye una forma de maltrato penalizada por las leyes venezolanas. Es el reporte desde Barquisimeto, Yosimar Pereira, para Radio Fe y Alegría Noticias.
3: Bueno, con este reporte de nuestra compañera Yosimar Pereira, llegamos al final de esta emisión de noticias de Radio Fe y Alegría. Son las 12:57 y este espacio informativo llegó gracias al trabajo que hace nuestra compañera Wirmelis Villalobos en la Subdirección de Comunicaciones, Antonio Galindo en la Producción Nacional, nuestro compañero Jesús Madruga en la asistencia de producción, Romer Rodríguez en los controles, y un saludo a todos nuestros reporteros y reporteras a lo largo y ancho del país. Todos estamos bajo la dirección nacional de la profesora Vidalina Campos y quien tuvo el gusto de interactuar con ustedes, Edwin Rodríguez. Pásenla muy bien.
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Buenas tardes, amigas y amigos. ¿Qué tal? ¿Cómo está Venezuela y el mundo? Gracias por aceptar la invitación de navegar con nosotros en el barco Yo Soy Margariteño hasta la bahía de Juan Griego.

Reciban el cordialísimo saludo de toda la tripulación del barco en la planta transmisora. Está Iraida Salazar, Johnny Tovar, el hermano Johnny Tovar, en la coordinación de comunicaciones. Jesús Velázquez en la cabina de mando de la 91.7 FM, el guardia marina del barco Luis Rivero, está en los bagres, allá en mi bella isla.

A la Ibelice Figueroa, Shirley Gómez y Jesús Madruga en el Departamento de Información Naval. También la nena Marlene Quijada, la nautimosa del barco, y también en el Departamento Jurídico, el doctor José Alberto París, director de Fe y Alegría Educomunicación Anzoátegui, Horacio Quijada Rodríguez en el timón del barco, locutor 6135, productor nacional independiente 3609. Asdrúbal Guilarte no da señales todavía. Va a tener que utilizar el helicóptero del barco para alcanzarnos. Hoy es 20 de junio del año 2026. Esta es la tercera travesía del mes 6. Tercera travesía del mes 6. Vamos a dar a conocer el contacto con el barco para la vía CAM TV 231-5005, código de área 0283, 231-5005, código de área 0283. Para la mensajería de textos, el 0416-319-7745. 0416-319-7745.

0: Hoy le vamos a dedicar el programa a los padres. Mañana será el Día del Padre. Hoy vamos a dedicarle el programa a los padres. Como anunciamos el sábado pasado. Bueno, Alcides González, navegando desde que el barco arrancó de la bahía de Pozuelos, va navegando Alcides González rumbo a la isla de Margarita con un grupo de tripulantes, padres, los padres, en este hermoso día. Hablando de padres, queremos lamentar sinceramente la desaparición física del compadre Rafael Marcano. Murió el pasado día jueves. Bueno, y lamentamos de verdad un habitante de la calle Democracia de La Charneca, Rafael Marcano. Bastante problemas con la salud, lo hospitalizaban, mejoraba, volvía al trabajo, trabajador de PDVSA, esposo de la sobrina Sonia López. En verdad que nos duele la desaparición física del compadre Rafael Marcano. Nuestras sentidas palabras de condolencia para toda la familia Marcano López. Por aquí nos llega un mensaje. Vamos a ver este mensaje que tenemos acá. Toño Arismendi, de Caracas. El primo Toño Arismendi. Buenas tardes, primo. Estoy en sintonía del programa. Quiero compartir esta canción que le hice a mi padre hace 3 años. Para celebrar el Día del Padre. Escribe la letra y luego le agregué la música. Escribí la letra, debe ser, y luego le agregué la música. Hoy vengo a homenajearte con toda alegría. Padre, por ser tu día, voy a felicitarte. Échame la bendición para estar bendecido, Padre querido, siempre te llevo en el corazón. Tu fortaleza nos inspira por todas tus andanzas. Padre, tus enseñanzas son un ejemplo de vida. Tu cariño y amor siempre lo llevo presente. Padre, humildemente, para nosotros eres el mejor. La vida tiene un esplendor que nos marca el camino. Padre, somos como el vino, entre más viejo, mejor.
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1: Vamos a darle las gracias a Toño y Mendy en Caracas. Desde Caracas, está en sintonía. Bueno, el Chipile, Erasmo Rodríguez, el Chipile. Saludos, Horacio, ya en sintonía. Pero nadie se ha manifestado con los perritos. Hay ofertas de perritos. Nadie se ha manifestado con los perritos, dice el Chipile. Felicitaciones para todos los padres que desde hoy están celebrando su día, sábado, domingo y parte del lunes. Vamos a escuchar un polo, la letra es de José del Carmen Rosa y canta Miguel Serra, música de Miguel Serra, luego Los Cinco Negros y un Blanco, Cachumba, La Chacalera. Vamos a ver Cachumba y La Chacalera con Los Cinco Negros y un Blanco.

1:26, la hora en alta mar. A esta hora vamos a hacer contacto con Jesús Velázquez y el Padre Jesús Madruga para el avance informativo de esta hora. Adelante.

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1: Amigos, tengan todos muy buenas tardes, listos ya para iniciar la presentación de los avances informativos vespertinos de esta jornada del día de hoy, sábado 20 de junio de 2026. Se exigen servicios públicos óptimos en San Luis, en Machiques. Los habitantes del sector San Luis, en Machiques de Perijá, estado Zulia, sufren a diario por el colapso de los servicios públicos, cuya decadencia va en aumento. Alexander Colina, quien reside en la zona desde hace 20 años, comentó que allí viven más de 300 familias y la vialidad no cuenta con asfalto, no hay aceras, dijo. Cuando llueve es caótico, todo está lleno de barro, agregó. Información que ustedes pueden darle en lectura, en amplitud de detalles en nuestro portal electrónico Radio Fe y Alegría Noticias. Amigos, la invitación es para que continúen disfrutando de nuestras programaciones locales y nos volveremos a escuchar a las 2 y 28 minutos de esta tarde. Les habló Jesús Madruga Castro.
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1:35 minutos, la hora Egaltamar, 1:35 minutos. 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

Vamos a felicitar a Horacio Junior Quijada, desde hoy celebrando el Día del Padre. También Saúl Solórzano. ¿Ah? El Carón, Carlitos Marín.

José París, también hoy día del padre Moncho Velázquez, el hermanazo Luis Rivero, allá en la isla de Margarita, no ha hecho contacto con el barco. Para toda la familia en la tercera calle norte, cruce con carrera 12, Esmirna del Valle, Greisa del Valle, Greisé Cristina, las princesitas Greimar Excelencia de Los Ángeles y Giselle Marí, otra excelencia, el príncipe Abraham, que baila, toca, canta y estudia. En estos momentos, en estos días, están ya en la recta final. El mes que viene culminan el laxo y están a toda máquina haciendo sus trabajos, defendiendo sus trabajos para pasar al grado inmediato superior. Un gran orgullo para nosotros, Greimar Excelencia de Los Ángeles será promovida al primer año a bachillerato, caramba. Con el favor de Dios, el divino niño, la Virgen del Valle, va a ser promovida al primer año, séptimo grado. Bueno, también vamos a enviar felicitaciones para Huicho Erdetoña. Está en sintonía en el Callejón Los Rosales. Héctor León, también el poeta de Vista al Sol. Ramón Centeno, trabajando con esa décima por excelencia. Vamos a escuchar a José Ágreda, una letra de José Mata, Aférrate a la vida, luego Francisco Mata, Así es el Ñero, y para Carmelo Verde, allá en Santa Ana del Norte, en la isla de Margarita.

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1: soy un regalo de Dios para los hombres.

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Este es el mundo creado por Dios, y todo lo que en él aprendas te hará crecer en sabiduría, te hará crecer en su amor.

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Bueno, dicen que padre es cualquiera. Dicen que padre es cualquiera. Dicen que padre es cualquiera. Dicen que padre es el que cría, es el que cría. Vamos a ver si usted está de acuerdo con esto, que padre es cualquiera.
Vamos a ver qué nos dice Teresa Ospino con respecto al Padre. Un galerón dedicado al Padre. Luego Jesús Ávila, el Yaurero. El compañero Asdrúbal Aguilarte envió un mensaje. Compay, no puedo alcanzar al barco. No llego a tiempo al barco. Saludos. Y felicitaciones para Asdrúbal Aguilarte.

Son las 2 de la tarde, 5 minutos la hora en alta mar. En su galerón, Tereso Pino dice que cualquiera no puede ser padre. No. Padre biológico, el que engendra, el que cría, pero que es cualquiera, no. Porque dicen que usted pelea en la calle, encontró su padre en la calle, peleando. ¿Ah? Bueno, así es, el Padre Grande, Dios, es Padre Celestial. Colón fue de nuestros mares, Florentino en sus cantares, de ese llano primordial, fue Chico Cándido Real, un padre en el galerón, Benjamín del acordeón, y yo cantando galerón soy padre de Luis Marín. Ese es un galerón que cantaron en una oportunidad José Ramón. Y amanecía el día del padre. Bueno, Dios es Padre Celestial, sé el Padre Grande, el Padre de la Patria Bolívar. Bueno, Dios es Padre Celestial, Colón fue de nuestros mares, Florentino en sus cantares, de ese llano primordial. Fue Chico Cándido Real, un padre en el violín. Maneque fue del violín, Benjamín del acordeón, y yo cantando galerón soy padre de Luis Marín. Tenían ese contrapunteo en Altagracia. José Ramón y Luis Marín. Fue Chico Cándido Real, un padre en el bandolín, Maneque fue del violín, Benjamín del acordeón, y yo cantando galerón soy padre de Luis Marín. Tenemos las 2 de la tarde, 8 minutos la hora en alta mar. Junior Coropa, padre, felicitaciones. El Guaro, felicitaciones al Guaro. También para Joel, para Carlos. Felicitaciones. Por aquí tenemos, vamos a ver por aquí, Carmelo Verde. Buenas tardes, hermano. Aquí estamos. Norte, Franco y poca brisa. Saludos. Y pa'lante siempre. Carmelo Verde. Un saludo también. Felicitaciones. Para todos los padres. Emerson Tudares en Maracaibo. Emerson Tudare es el tío de un hijo del señor que fue electo presidente. También tenemos para un saludo, felicitaciones
para John Robert Quijada, el hermano John Robert Quijada. También tenemos para Beltrán Reyes. Beltrán Reyes, Johnny Quijada, Dalmirito Malaber, Gregory Centeno, y para el primo que está en Colombia, primo, una gente buena que está en Colombia. El primo, vamos a buscar el primo, caramba. El primo que siempre nos envía saludos y felicitaciones. Él está en Colombia. Seguramente que hoy es un día bastante de trabajo. Bastante trabajo. Para el primo Gregory Centeno, también felicitaciones. El primo, caramba, está en Colombia. Richard Belisario González, hoy es un día de trabajo para él. Richard Belisario González. Igualmente para Félix Ramón Bauza. Ramón Centeno, el hermano Juan Quijada. Kiki, también en sintonía, el sobrino Noel Díaz. Bueno. Vamos a escuchar el conjunto Cuerdas Folclóricas. Hoy también elevamos una plegaria al cielo para todos los padres que están con el Dios eterno. Vamos a escuchar con Cuerdas Folclóricas y El Borracho Soy Yo. Esta es una gaita margariteña que la canta Carlitos Gualdroca, en paz descanse. Gran personaje. Allá arriba está celebrando también su día Carlitos. Y al compadre Bracho. Aquí estamos.

Ahora son las 2 de la tarde, 21 minutos. 2 de la tarde, 21 minutos. La hora en alta mar. Para el chiquito Bauza, allá en la vecindad, el chiquito. También enviamos saludos para Juan Quijada, el hermano Juan Quijada. Igualmente para el Kiki Publio Amaíz. Saludo a Alfredo Marín. También Eduardo Rodríguez, el Guaro. Nino Morillo. José Fernández, su María Verde, Pedro Romero, Gabriel. Aquí tenemos Alexander Rivas, Ronald Quijada, el Bling Bling, Ronald Horacio Quijada, Bling Bling, Alicito Guerra. ¡Felicitaciones! Vamos a escuchar a continuación con los hermanos Bermúdez. Ese es mi compadre. Luego, el hombre que yo más quiero. Un galerón que le dedica La Culebrita de Oriente a su papá.

Ahora son las 2 de la tarde, 28 minutos, la hora en alta mar, 2:28 minutos. El contacto con Jesús Velázquez y Jesús Madruga para el avance informativo. Adelante.

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1: Jubilados de Cantevé en Guárico protestan ante exclusión de un bono de $200 que venían percibiendo. Un grupo de trabajadores jubilados, pensionados y sobrevivientes de la Compañía Anónima Nacional Teléfonos de Venezuela, Cantevé por sus siglas, protestaron este 19 de junio para rechazar la exclusión del pago de un bono, de un complemento de ingreso mínimo vital de $200 que recibían una vez al mes. Al día de ayer les tocaba cobrarlo y sin aviso lo cancelaron. Subrayaron que con ese ingreso el personal podría cubrir las consultas médicas y la compra de alimentos. Información que pueden darle lectura en amplitud de detalles en nuestro portal electrónico Radio Fe y Alegría Noticias. Amigos, la invitación es para que se queden con nosotros, continúen disfrutando de nuestras programaciones locales y nos volveremos a escuchar a las 3 y 28 minutos de esta tarde. Les habló Jesús Madruga Castro.
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Ahora son las 2 de la tarde, 35 minutos en la hora en Altamar, 2:35 minutos. 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Vamos a escuchar este galerón que le dedica la Culebrita de Oriente a su papá, y luego un homenaje a José Farías con galerón Pueblo y Creencia.

con el amparo y sagrada bendición de la patrona de Oriente, la Virgen del Valle, hemos regresado de ese maravilloso viaje por el extenso mar Caribe y nos anclamos en el puerto de la felicidad, esperando realizar un nuevo viaje el sábado que viene a la misma hora. Gracias por habernos acompañado en este viaje en el barco Yo Soy Margariteño. En nombre de toda la tripulación del barco, nos despedimos hasta el 27, el sábado 27. En la cabina de mando de la 91.7 FM, Jesús Madruga. El doctor José Alberto París, director de Fe y Alegría Educomunicación Anzoátegui. Horacio Quijada Rodríguez, en el timón del barco, locutor 6135, productor nacional independiente 3609. Hasta el sábado que viene, amigas y amigos, nos despedimos musicalmente con Hernán Marín, Mar de la Esperanza, Tereso Pino, un galerón al Cristo, un galerón al Padre, y será hasta el sábado que viene.

0: 3 y 1 minuto. 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
1: Amigos, 3 de la tarde, 28 minutos. Estamos en vivo, más de los avances informativos. En la sección de información destacada de nuestro portal web Radio Fe y Alegría Noticias, aparece un interesante titular que dice: OSB, el 95% de los siniestros viales pueden prevenirse. Las muertes por accidentes de tránsito son en su mayoría evitables, pero continúan en aumento en el país, advirtió Rocibel González, coordinadora del Observatorio de Seguridad Vial, OSB por sus siglas, al señalar que el 95% de los siniestros viales pueden prevenirse si se cumplen las normas de tránsito y se asumen conductas responsables en la vía. En entrevista en el programa Punto y Seguimos de Radio Fe y Alegría Noticias, González afirmó que la principal causa de los accidentes es el factor humano, especialmente el exceso de velocidad, la impericia, las maniobras imprudentes, el desconocimiento de las leyes de tránsito, manejar bajo los efectos del alcohol o sustancias ilícitas, el cansancio y, en menor medida, fallas mecánicas, condiciones climáticas y del estado de las vías. Información que pueden darle lectura en amplitud de detalles en nuestro portal electrónico Radio Fe y Alegría Noticias, en la sección de información destacada. La invitación es para que continúen con nosotros disfrutando de nuestras programaciones locales y nos volveremos a escuchar a las 4 y 28 minutos de esta tarde. Les habló Jesús Madruga Castro.
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2: 3:31.
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0: 3:58.
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0: 4:13.
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0: 4:28.
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3: Amigos, 4:28 minutos, listos ya para presentar el avance informativo correspondiente a esta hora. Venezuela aboga por el respeto y la dignidad global en Día Mundial de los Refugiados. A propósito del Día Mundial de los Refugiados, el ministro del Poder Popular para las Relaciones Exteriores, Iván Gil, manifestó la solidaridad de Venezuela con las personas desplazadas en todo el mundo y exhortó a la comunidad internacional a garantizar el respeto, la acogida humanitaria y la dignidad de quienes se ven obligados a abandonar sus países de origen. A través de su canal de Telegram, el canciller venezolano calificó a la población refugiada como un testimonio de la resiliencia de los pueblos en su búsqueda por una vida digna. Amigos, así ponemos punto final a la jornada informativa que hemos presentado a ustedes a lo largo de este día, sábado 20 de junio de 2026. La invitación es para que se queden con nosotros, continúen disfrutando de nuestras programaciones locales y la programación que hemos preparado para ustedes a lo largo de estos días, sábado y domingo. Me despido en nombre de todo el equipo técnico y periodistas. Les habló Jesús Madruga Castro. Bendiciones para todos.
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0: 4:30.
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0: 4:43.
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0: 4:58.
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1: Llega el sábado de los grandes éxitos, el programa de las efemérides de la música, de tus cantantes y agrupaciones favoritas, y los más reconocidos DJ con la música retro y electrónica mezclada que tanto te gusta, al ritmo del planeta. Te saludamos desde la dirección de Fe y Alegría Educomunicación Anzoátegui, José Alberto París, Johnny Tobar en la coordinación de comunicaciones Anzoátegui, coordinación de programación y producción Anzoátegui, Gabriel Martínez, asistencia de producción del programa Jesús Rafael Madruga Aparicio, producción, conducción y postproducción de audio, quien les habla Jesús Madruga Castro, certificado de locutor número 18562 y productor nacional independiente número 36309. Esto es publicidad al ritmo del planeta. 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

0: 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A esta hora saludamos a quienes ya nos sintonizan a través de Radio Fe y Alegría 91.7 FM para todo el Tigre, San José de Guanipa y San Tomé, y para toda Venezuela y el planeta a través de Radio Fe y Alegría Noticias.com. Y así comienza Al Ritmo del Planeta. Vamos a escuchar a Asia con el tema El Calor del Momento, y los vamos a escuchar Al Ritmo del Planeta, el programa de las efemérides de la música por Radio Fe y Alegría 91.7 FM, la radio de todas las voces, y para toda Venezuela y el planeta por, toma nota, Radio Fe y Alegría Noticias.com, presentado por, esto es, publicidad en Ferretería Selma. 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

0: y en Al Ritmo del Planeta. También estamos al ritmo de las figuras de la música presentes en el mundial, como Shakira, con el tema Vamos, Vamos, Dai Dai. Y la vamos a escuchar al ritmo del planeta, música de todas partes y ritmos para que disfrutes en tu fin de semana y que viva el mundial. 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

0: Seguimos con la emoción de las figuras de la música presentes en la Copa del Mundo de Fútbol 2026. En esta oportunidad vamos a escuchar a Lady Gaga, Pitbull y David Guetta con el tema Volar con las banderas. Y los escucharemos al ritmo del planeta, música de todas partes y ritmos para que disfrutes en tu fin de semana por Radio Fe y Alegría 91.7 FM, la radio de todas las voces, y quienes nos escuchan en toda Venezuela y el planeta por Radio Fe y Alegría Noticias.com. 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

0: Vamos a escuchar a Franco De Vita de Venezuela y Santiago Cruz de Colombia con el tema Cálido y Frío. Y los escucharemos al ritmo del planeta. 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

0: Santiago Cruz.
1: Al ritmo del planeta por Radio Fe y Alegría, la radio de todas las voces. Y para ti que nos escuchas en algún lugar de Venezuela y el planeta por Radio Fe y Alegría Noticias.com. 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

0: 5 y 28 minutos.
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2: Muy bien, regresamos en esta segunda media hora del programa agradeciendo los mensajes y WhatsApp del 0424-859-5474. Vamos a escuchar a la agrupación The Cars con el tema Tú Eres Mi Chica y los escucharemos al ritmo del planeta. 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

Vamos a escuchar a Juanes con el tema Cuando estamos tú y yo. Y lo vamos a escuchar al ritmo del planeta por Radio Fe y Alegría 91.7 FM, la radio de todas las voces. Y quienes nos escuchan por Radio Fe y Alegría Noticias.com. 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

Vamos a escuchar a Taylor Swift en colaboración con Brendon Urie de Panic at the Disco con el tema A mí. Y los vamos a escuchar al ritmo del planeta, presentado por Esto es Publicidad, mis condimentos favoritos. 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

0: Vamos a escuchar True Colors, Colores Verdaderos, el icónico tema que Cyndi Lauper interpretó, más otros de sus éxitos, durante su histórica presentación en la ceremonia del Salón de la Fama del Rock and Roll en 2025, y la vamos a escuchar al ritmo de conciertos por Radio Fe y Alegría 91.7 FM, la radio de todas las voces. 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
2: Cinco y 54 minutos.
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2: 5 y 56 minutos.
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0: 5:58.
1: En esta parte del programa vamos a presentar excelentes versiones remix y los escucharemos al ritmo del planeta, música de todas partes por Radio Fe y Alegría 91.7 FM, la radio de todas las voces. 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

0: Continuamos con más de las mezclas retro que nos remontan a los mejores momentos significativos de nuestras vidas en música, presentadas por Esto es Publicidad en el Instituto Universitario de Tecnología Elías Calixto Pompa. 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

0: 6 y 28 minutos.
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2: Seguimos con más del espectáculo de las mezclas al ritmo del planeta, este y todos los sábados, con repetición esta misma noche del sábado de 10 y hasta la medianoche por Radio Fe y Alegría 91.7 FM para el Tigre, Guanipa, Santomé, y por la web para todo el planeta por Radio Fe y Alegría Noticias.com. Y para ti que nos escribes a través del 0424-859-5474, te saludamos. 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

0: agradeciendo como cada sábado la preferencia para con el programa y toda nuestra programación en Fe y Alegría a lo largo de este fin de semana. Quienes nos escuchan a través de Radio Fe y Alegría 91.7 FM y en toda Venezuela y el planeta por Radio Fe y Alegría Noticias.com. Y continuamos con más mezclas por minuto de las décadas en música que marcaron una época. 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

Seguimos con más del espectáculo de las mezclas al ritmo del planeta, este y todos los sábados de 5 de la tarde a 7 de la noche, con repetición esta misma noche del sábado de 10 y hasta la medianoche por Radio Fe y Alegría 91.7 FM, para el Tigre, Guanipa, San Tomé, y por la web para todo el planeta por Radio Fe y Alegría Noticias.com. Llega esta parte del programa y vamos a disfrutar de las mezclas de los más reconocidos DJ del planeta, creando mezclas electrónicas de fascinante sonido, presentadas por Esto Es Publicidad. 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

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Así despedimos el programa, esperando que les haya gustado. Trabajamos para ustedes desde la dirección de Fe y Alegría Educomunicación, Anzoátegui, a cargo del doctor José Alberto París. Coordinación de Comunicaciones Anzoátegui, Johnny Tovar. Coordinación de Programación y Producción Anzoátegui, Gabriel Martínez. Asistencia de producción del programa, Jesús Rafael Madruga Aparicio. Conducción, producción y postproducción de audio, quien les habló, Jesús Madruga Castro, certificado de locutor 18.562 y productor nacional independiente 36.309. Quédense con nosotros para que continúen disfrutando de la programación que hemos preparado para todos ustedes durante todo este fin de semana. Cuídense mucho y bendiciones para todos.

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0: 6:58.
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2: En este sábado disfruta de un momento con Dios. Prepárate respirando profundo. Escúchate y pon nombre a los sentimientos con los que acabas esta jornada y escucha a Jesús en el Evangelio. A quien te pide, dale, y al que te pide prestado, no lo rehuyas. Nos enseñas, Jesús, a mirar al otro de una manera nueva. No nos ves rivales, no te avergüenzan nuestros límites. Los acoges y los amas. Si nos piden, no nos alejemos, no levantemos muros de indiferencia. Es en hacernos prójimos a las necesidades de los demás que mostramos y revelamos el rostro de Dios. Agradezcamos en esta noche la cercanía de este Dios que nos acoge como somos y no como queremos ser.
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1: 7:13.
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9: Y en una verdadera batalla de nivel futbolístico y por la lucha de permanecer en el liderato del grupo donde se encuentra Brasil, la selección de Marruecos ganó 1-0 frente a Escocia, un partido dramático que tuvo de todo sobre el final del partido, donde los escoceses buscaron de alguna manera u otra empatar el partido y los marroquíes tratando de aprovechar los errores defensivos europeos para buscar ampliar la victoria, que no ocurrió. El jugador Saibari al minuto 2 abrió la cuenta en un dominio total de los primeros 45 minutos del equipo africano y que le permitió sostener una victoria bastante sufrida, como lo decía al inicio, pero que de alguna manera u otra logró permanecer en los 90 minutos. Una victoria de Marruecos que lo posiciona en el primer puesto del grupo junto a Escocia con 3 puntos. Así que las emociones del Mundial continúan con Radio Fe y Alegría Noticias.
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1: 7:16.
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0: 7:28.
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0: 7:43.
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7: 7:46 minutos.

0: 7:58.
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